0: Muy buenas tardes, sean todos bienvenidos a este su programa, El Bienestar de la Comunidad, su familia y usted, donde semana a semana, si usted nos lo permite, estaremos acompañándola ahí donde quiera que se encuentre. En este día, martes, agosto 11, son las 5:01 de la tarde, y pues muchas gracias por estar con nosotros en este su programa, El Bienestar de la Comunidad, su familia y usted, donde pues nos está sintonizando a través del 95.5, La Voz del Valle de FM. Y si usted no lo permite, queremos acompañarle desde su trabajo, su automóvil, en camino a su hogar, donde quiera que se encuentre en este momento, ¿verdad? A través de estas ondas radiales. Y pues este programa tiene el objetivo de informar, sobre todo orientarle y fortalecer a nuestra comunidad con recursos, servicios e información importante que le ayudarán a mejorar su calidad de vida. El día de hoy le saludo a su amigo José López Higareda y también tengo conmigo...
1: Nico Torres, muy buenas tardes.
0: Buenas tardes, Nico, bienvenido, ¿cómo estamos?
1: Gracias, aquí extrañándolos, ya ve, anduvimos corriendo para un lado y para otro, pero ya estamos de regreso, gracias a Dios. Con gusto aquí para acompañarlos estas siguientes dos horas.
0: Claro que sí, pues muchísimas gracias. Recuerde que a través de este su programa, El Bienestar de la Comunidad, su familia y usted, tenemos temas que conciernen a la familia... Seguridad cibernética, música, teatro, canto, ópera, así como el acceso a servicios en nuestra comunidad. Y pues el día de hoy, si usted gusta llamarnos, ¿verdad? ¿Qué teléfono nos puede llamar?
1: Claro, amigo, que sí, José, nos pueden llamar al 209-202-0751. Ajá. Se lo repito, 209-202-0751. Llámenos para todas sus preguntas. Aquí estaremos haciendo lo mejor para contestarlas.
0: Y pues recuerde que el día de hoy vamos a tener a...
1: ¿Pati?
0: Pati, con el programa
1: Patricia
0: de
1: López.
0: PACE. Patricia López Mendoza con el programa de PACE, ¿verdad? Que es a través de las clínicas de Central Valley PACE, Golden Valley, ¿verdad? Pero uh-huh. Central Valley PACE, y ahorita viene en camino, ha tenido alguna dificultad con el tráfico, pero por lo pronto creo que por aquí mandaron un mensaje que si lo podíamos compartir con ustedes. Hay unas familias por ahí en Oakdale, uh-huh. una organización de promotoras, donde ellas están teniendo este taller de costura.
1: Okay.
0: Es un refugio de bienestar y ellos le llaman el refugio de bienestar. Te invita al taller de costura, aprende, crea y conforta, que van a empezar las clases el miércoles 7 de octubre y serán semanales los miércoles. La duración va a ser de 10 semanas consecutivas de 6 a 8 de la noche. Y esto va a ser en la iglesia de Santa Francisca de Roma, ¿verdad? Entonces, por ahí, si usted tiene más, requiere más información, se puede comunicar. La instructora va a ser Alicia Montoya al 209-605-4470. Y también están teniendo otro cada lunes que se llama Empoderando Mujeres, Fortaleciendo la Comunidad, uh-huh. Empowering Women and Strengthening Community. Un refugio de bienestar es un grupo comunitario de Riverbank que apoya a las mujeres con temas educativos, recursos, conversaciones sobre salud mental y bienestar, y el propósito de ellos es crear un espacio de apoyo, aprendizaje y conexión entre mujeres, ¿verdad? Todos los lunes de 10:30 de la mañana a 12, y están también en Santa Francisca de Roma, en el cuarto número 4, ahí en el 2827 de Topeka, en Riverbank. Entonces recuerde, todos los lunes de 10:30 a 12, van a tener esto, y tienen también cafecito y computadoras para adultos, campesinos y personas mayores. Esto lo tienen ahí, lo puede hacer a través de Marilú Ruiz en el 209-605-4470. Empezarían en agosto 17 y agosto 18 de 9 a 1 de la tarde, y el curso en la tarde sería de agosto 17 y 18 de 4 a 8 de la tarde. Entonces, también lo tienen allí a través de Santa Francisca de Roma en Riverbank, en la Iglesia Católica. Entonces, es el refugio de bienestar. Puede usted hablarle a Marilú Ruiz al 209-605-4470. Muy bueno, ¿verdad?
1: Uh-huh. Yeah. Buenísimo, José. Dato curioso, tengo un amigo que le toca cuidar a su mamá, quedarse con su mamá por las tardes.
0: Ajá.
1: Y ya han estado haciéndolo tanto que ya su mamá lo enseñó a tejer.
0: Ah, caray, sí. Eso es bueno.
1: Sí, exactamente. Bueno. Pues es que como él está aburrido y mira que su mamá está teje y teje y teje, Me imagino que en algún punto le dijo, pues bueno, pues
0: déjame
1: aprender.
0: Enseñar.
1: Ahora ya se ponen los dos allá a tejer.
0: Qué bueno, ¿sí? Hacerte una
1: hacer
0: bufanda,
1: algo.
0: un suéter, un chaleco y todo. Yo creo que es importante, ¿no? Y aparte de la convivencia,
1: claro.
0: Porque es una de las habilidades que yo creo que muchas personas ya ahorita lo están haciendo a través de máquinas en vez de manualidad.
1: Sí.
0: Y eso es bueno, ¿verdad?
1: Fíjese que yo recuerdo a mi mamá de cuando yo estaba chico, mi mamá se ponía y le decía a sus amigas, iba a las casas de las amigas, miraba un diseño que le gustara y dice, hey, ¿sabes qué? Enséñame los puntos que lleva. Y luego ya se ponían a contar los puntos y todo, y luego ya llegaba a mi mamá a la casa y se ponía a hacer también volver a recontar los puntos y hacer la misma
0: diseño.
1: Servilleta o mantel que hizo su amiga. No, estaba muy, muy curioso.
0: Pero qué interesante, ¿no? El hecho de tener esas manualidades. Yo he visto que mucha gente anteriormente se usaba lo que es el sastre, el tailor made, ¿verdad? Donde
1: sí.
0: ibas y tomaba la costurera que te tomaba medidas para hacer cosas y todo.
1: Uh-huh.
0: Y ahorita no, yo creo que a la gente le sale más barato
1: sí.
0: comprar ropa nueva y que lavarla
1: pues es que
0: y plancharla, ¿no?
1: Está hecho a máquina también, eso ya no lleva, lleva todo ese tiempo que se llevaba antes.
0: Pero la dedicación.
1: La dedicación,
0: o sea, eso,
1: y más
0: arte,
1: que nada el
0: ¿no?
1: arte.
0: El arte.
1: El arte, o sea.
0: Porque es una pieza única.
1: Mi mamá, lo que era a los manteles de gancho, hacerle
0: ajá.
1: el gancho. Imagínese contar todas esas mediditas y volver a engancharlas y seguir haciendo otra y hasta que
0: sí.
1: se hiciera todo el mantel, imagínese.
0: Sí, no, pues los deshilados que hacían, el sacarle los hilitos
1: para
0: hacerle los dibujos,
1: uh-huh.
0: hacían muchas cosas que
1: sí.
0: en un momento dado.
1: Eso de los deshilados, qué bonito se
0: un
1: me hace.
0: Un trabajo
1: precioso. Bastante. Y pues
0: laborioso.
1: Es un arte que se está perdiendo ya, desafortunadamente.
0: Sí. Yo creo que es importante tratar de retomar todos esos, ahorita como dijiste, ¿no? Tu amigo cuidando a su mamá aprendió a tejer.
1: Uh-huh.
0: Pues bueno, yo creo que eso es importante, una buena habilidad y aparte,
1: claro.
0: pues la mente empieza a ejercitar
1: uh-huh.
0: otra nueva habilidad, que eso te ayuda a la neuroplasticidad del cerebro.
1: ¿Cómo dicen de que se hace otra extensión, otra conexión en el cerebro, o sea, va creciendo la neuroplasticidad?
0: Sí.
1: Muy interesante.
0: Y ahorita que digo de neuroplasticidad, me acordé de nuestras amigas psicólogas colombianas. Yo
1: uh-huh.
0: quiero mandarles un saludo y sobre
1: sí,
0: todo
1: claro que sí.
0: a las colombianos que pues acaban de tener esta desgracia el día de ayer, ¿no?
1: Sí, muy,
0: con ese terremoto
1: muy horrible.
0: Muy fuerte, un terremoto.
1: Muy fuerte todo eso, las imágenes que están surgiendo.
0: Muy triste.
1: Todo lo que están pasando y estamos con ellos, estamos desde acá apoyándolos,
0: claro
1: sí. les deseamos, les damos muchas oraciones.
0: Sí, y a ver si logramos hacer algo a través de Lina, Julie Montoya
1: uh-huh.
0: y pues varios compañeros que tenemos por ahí que son colombianos, a ver si hacemos algo para poder apoyar, aparte de las oraciones. Tratar de que la gente también se conecte con todos esos lugares de ayuda para o centros de acopio, ¿verdad? Donde a veces necesitan agua, necesitan servicios médicos, servicios de algunas cosas y pues en realidad son momentos muy difíciles para mucha gente y pues queremos solidarizarnos con ellos, ¿verdad? A través de esta radio. Y pues sabemos que hay una situación bastante difícil 2 meses exactamente después de lo que sucedió en Venezuela. 2 meses exactamente después, que lo de Venezuela fue devastador y este parece que también fue muy tremendo. Entonces pues vamos a ver qué es lo que podemos hacer y planear para poder ayudar en un momento dado a nuestros hermanos colombianos. Definitivamente la oración, el apoyo moral ahí está. Pero sabemos que necesitan un poquito más allá de todo eso, ¿verdad?
1: Sí, claro que sí.
0: Con la oración todo se alcanza y se ayuda, pero vamos a tratar de hacer algo a través de esta radio para poder utilizar estas ondas radiales y poder apoyar a esta gran comunidad que siempre ha sido muy hermanable con todos nosotros y pues yo creo que con todo el mundo, ¿no?
1: Claro.
0: Los colombianos. Bueno, vamos a ver, nuestra compañera Patricia no tarda en llegar. Y por lo pronto, pues vamos a reconocer esta radio
1: uh-huh.
0: que es KCBP Wesley 95.5, La Voz del Valle. Regresamos.

Bueno, queremos recordarle que estamos aquí a través de KCBP Wesley 95.5, La Voz del Valle, en este su programa El Bienestar de la Comunidad, de su Familia y Usted. 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Si recibió un sobre amarillo por correo o si su trabajador de Medical

0: información. Bienvenida, Patti, ¿cómo estamos?
1: Hola, José, ¿cómo estás?
0: Muy bien, ¿y usted?
1: Muy buenas tardes a todos los que nos están escuchando. Tarde, pero seguro.
0: Tarde, pero sin sueño, ¿no? Ya sabíamos que estabas teniendo algunos problemas ahí con el tráfico y todo, pero bienvenida, aquí estamos.
1: Qué bonita tu camisa, José.
0: Muchas gracias, la lavé y la planché.
1: ¿Desde dónde la traemos?
0: Por eso es que se ve bonita, porque está lavada y está planchada.
1: Muy bonita,
0: sí,
1: José.
0: Sí, sí, sí, no me has visto mis huaraches, mira.
1: A los que no, pues no pueden visualizar, se los voy a describir. Es una camisa tipo
0: es de
1: mariachi, ¿verdad? Es de mariachi.
0: Con tarugos.
1: Muy, muy bonita y bordada, ¿verdad?
0: La botonadura sí se llama tarugos.
1: ¿Se llaman tarugos?
0: Sí, sí, sí, sí, son los tarugos estos. No crees, la botonadura de charro así se llama.
1: Pues y muy anteriormente, bonita, José.
0: Gracias, anteriormente esto era de hueso, ahorita lo hacen de plástico, pero anteriormente era hueso, no sé de qué tipo de hueso sería.
1: Uy, qué miedo.
0: Pero sí, lo hacían de los huesos, no sé si del caldo de res o de algún animal, ¿verdad? Pero era de hueso normalmente.
1: Caldo de pollo.
0: De caldo de pollo. Sí, sí, sí. Pues bienvenida, Pati.
1: Pues muchas gracias, José.
0: Nos da gusto tenerte por aquí.
1: Yo también estoy muy contenta de estar aquí y poder compartir con todos ustedes todo lo que estamos haciendo por nuestros adultos mayores.
0: Oh, ya vi que tuvieron un open house por allá en el condado de San Joaquín, en Stockton, la semana pasada.
1: Correcto.
0: Con mariachi, ya abrieron casa nueva. Vi a Yamileda ahí con otra persona cortando el cordón a través de KCRA, ahí en Canal 3 de televisión y no.
1: Claro que sí, estamos creciendo, expandiendo bastante los servicios, sí, para, sí, llegar, sí, a más, sí, comunidades.
0: Qué bueno, felicidades. Pues ya ahorita ya es una realidad de aquello que estábamos hablando hace algún tiempo y ahorita ya sirve.
1: Parece que fue ayer, ¿verdad?
0: Parece que fue ayer y ahora están en Merced, Estanislados y San Joaquín.
1: Correcto.
0: Wow.
1: Muy bien.
0: Qué bueno, pues muchas felicidades. Pues a ver, vamos a compartirles esta nueva a toda nuestra comunidad de aquí de la Voz del Valle de 95.5 y dinos qué es lo que estamos haciendo para ese crecimiento y cuáles son los mismos servicios, cuáles son los servicios, qué es lo que estamos haciendo para ir con ellos, a ver.
1: Claro que sí, pues permíteme, déjame presentarme para los que nos están escuchando.
0: Claro, por favor, a ver.
1: Mi nombre es Patricia López y trabajo.
0: Mendoza.
1: López Mendoza, correcto, que no se me olvide un apellido. Mi nombre es Patricia López Mendoza y trabajo para este programa que se llama Central Valley Pace.
0: Ajá.
1: Este programa es afiliado a las clínicas de Golden Valley Health Center.
0: Ajá.
1: Y lo que hacemos en este programa es especialmente para los adultos mayores. El primer programa como este modelo fue creado en 1970 en Chinatown.
0: Ajá.
1: Cuando una trabajadora social y un dentista vieron la necesidad en la comunidad de los adultos mayores y ellos presentaron esta idea y fue aprobada. Y desde 1970 hay varios, como 300 programas como estos de PACE a todo, wow, alrededor de Estados Unidos. Nosotros somos uno y se llama Central Valley Pace.
0: Tú ya tienes 56 años el programa, básicamente.
1: Correcto, ¿verdad? 56, wow, años ayudando a las comunidades. No solamente al adulto mayor, José, sino también a sus familiares,
0: claro,
1: los que los cuidan. Porque a veces pues necesitan esa ayudita extra. Sabemos que los hijos trabajan o los familiares que los cuidan tienen otras cosas que hacer y no pueden estar 24/7 con ellos. Entonces, este programa es una muy buena opción para evitar que los internen en asilos,
0: claro,
1: o en hospitales con estadías prolongadas.
0: Claro que sí.
1: Bueno, el programa PACE es Program of All Inclusive Care for the Elderly. Es, uh-huh, un programa donde tenemos todos los servicios en una instalación para que nuestros adultos mayores no batallen.
0: Uh-huh.
1: Tenemos nuestra clínica donde van a ver al doctor de cabecera, que viene siendo su doctor de cabecera. Tenemos el servicio dental, proveemos placas si es algo que ocupan, también tenemos el servicio de vista si ocupan lentes, ya que sean aprobados al programa, también se los proveemos. Tenemos servicios de receta a domicilio,
0: ajá,
1: en vez de que vayan a la farmacia, les llevamos su medicamento a su casa. También les ayudamos con la organización del medicamento. Muchas personas no se saben tomar el medicamento y toman bastantes medicamentos. Entonces tratamos de ayudarlos a organizárselos, uh-huh, para que sepan ellos a qué horas y cómo tomarse.
0: Y cómo tomarlos.
1: Correcto. Otro de los servicios que tenemos ahí en la clínica es el podólogo. Uh-huh. Muchos de nuestros pacientes, pues debido a su edad, sufren de diabetes y siempre les recomiendo que no se corten sus uñas de sus pies.

0: principalmente también porque no miran bien. Y puede haber un accidente donde no se corten bien sus uñas de los pies y pase algún accidente y se les infecte. Tú sabes que cuando tienen diabetes corren más riesgo a
1: Claro.
0: tener una infección y que no pueda ser controlada, que eso a veces llega como amputaciones de las extremidades.
1: Padre,
0: Entonces tratamos de
1: purísimo.
0: evitar eso. Les recomiendo a todos mis pacientes, a todas las personas que tienen diabetes, no se corten sus uñas solitos, vayan con un especialista a que les corten sus uñas de los pies.
1: Y ahí mismo lo tienen ustedes, el
0: Correcto,
1: podólogo.
0: tenemos la clínica, el medicamento se los llevamos a su casa, ahí también hacemos análisis de sangre en vez de que vayan al Quest. Muchas veces cuando van a ver al doctor les dan una hoja con una orden
1: Claro.
0: donde tienen que hacer citas en el laboratorio. Muchos de nuestros adultos mayores sabemos que no saben navegar el sistema y tienen que hacer una cita en línea. Entonces
1: Sí, ya todo
0: tratamos,
1: es por computadora ahorita, ¿no?
0: correcto. Entonces el programa, sabemos las necesidades y trabajamos en las necesidades del paciente. Entonces entendemos y tratamos de hacer todo en casa. Tenemos ahí un laboratorio donde hacemos los análisis de sangre. Ya se ocupan algo como más extenso que no tengamos ahí, entonces sí referimos a los pacientes a otros lados, al laboratorio, pero nosotros les asistemos con agendarle las citas a un especialista o al laboratorio, lo que vayan ocupando. Tratamos de hacer todo ahí, pero entendemos que a veces no tenemos todos los servicios y siempre hacemos referencias a cardiólogos, urólogos, lo que vayan ocupando. Y también el servicio dental que proveemos es el sencillo. Ahí en la clínica se ocupan algo como más extenso, que sea más, que ocupe más atención, los mandamos con odontólogos, con especialistas. Entonces el programa, ya que califican, no tienen que pagar nada de su bolsillo.
1: Wow.
0: Seguimos con los servicios para que nuestros radioescuchas sepan
1: Claro.
0: todos los servicios que tenemos en nuestra instalación.
1: Claro que sí.
0: Vamos a hablar un poquito de mi favorito. Mi favorito es el centro de actividades, donde tienen la oportunidad de ir, les damos un desayuno continental, un almuerzo, tienen nutriólogos para todas las personas que necesitan estar como en dietas especiales. También tenemos nutriólogos ahí que trabajan directamente con el paciente. El centro de actividades, como te mencioné, es mi parte favorita porque es cuando los puedo ver cómo se
1: Desarrollan.
0: desarrollan, de estar como muy aislados, muy solitos. Entonces verlos, cómo es que desarrollan y hacen amistades y les gusta ir, platican, almuerzan. Todo el mundo necesita,
1: Socializan.
0: socializan exactamente. Entonces sabemos que todos, para estar bien físicamente, también es muy importante que tengamos una salud mental. Tú lo
1: Claro,
0: sabes, José.
1: claro que sí.
0: Entonces yo pienso que seguir socializando, seguir exponiéndote al mundo es algo muy bueno para sentirte bien, no solamente físicamente, sino también mental y espiritualmente.
1: Y como lo has mencionado, este es uno de los servicios que es voluntario, que ellos los escogen, ¿no?
0: Sí, el
1: Ellos lo
0: centro, ya
1: escogen.
0: que califican al programa, el centro de
1: Se los
0: actividades
1: ofrece.
0: es opcional. Yo siempre les recomiendo que vayan. De que estén ahí en su casa solitos, cuando sus hijos están trabajando, mejor que vengan, socialicen,
1: Claro.
0: jugamos al bingo, tratamos de crear un ambiente positivo y bonito para que ellos se diviertan. Las actividades son diferentes todos los días. El bingo es uno de los que más les gustan. El karaoke es el más famoso. Tenemos varios artistas. A la 1:30 de la tarde son bienvenidos. El que quiera venir y ver nuestras instalaciones, con mucho gusto, yo les doy un recorrido para que vean todo lo que hacemos. A la 1:30 especialmente tenemos a todos los artistas. Tenemos a Vicente Fernández, a Jenny Rivera, a todos los artistas. Les
1: Me
0: recomiendo para que vengan
1: imagino.
0: a ver.
1: No, qué bueno, me imagino que es una forma de olvidarse un poquito de todo ese dolor y toda esa pena que vienen cargando cada uno de ellos, porque solamente el que carga el morral sabe lo que trae adentro, ¿no?
0: Claro que sí, José, y no solo para ellos, sino también para los familiares que se tienen que ir a
1: Familiares.
0: trabajar o tienen que hacer sus mandados y no pueden estar 24/7
1: Con
0: con
1: ellos.
0: ellos en la casa. Entonces, hasta ellos les damos un poquito ¿cómo se dice?, de free time,
1: Apoyo,
0: de
1: ajá.
0: apoyo, también para que vayan a hacer lo que tienen que hacer. Los cuidamos ahí, los pueden llegar a dejar ahí dependiendo su plan médico. van, hacen sus mandados y luego llegan y los recogen. O sea, todo se puede añadir. Cada plan que tenemos en nuestro programa es individualizado.
1: Claro.
0: Unos ocupan unas cosas, otros ocupan menos, todo depende. Entonces es muy importante que hagamos toda esta evaluación del paciente. Otro de los servicios que tenemos es el transporte. Sabemos que muchos de nuestros adultos mayores y también que han perdido movilidad debido a un derrame cerebral o un stroke, entonces pierden movilidad y sabemos que pues ya no pueden ser independientes y manejar.
1: Claro.
0: Entonces el transporte es un también igual, trabajamos, nosotros queremos que ellos se sigan sintiendo independientes. Si ellos quieren seguir manejando, yo tuve un participante de 94 años que apenas había renovado su licencia de manejar. Y él quería seguir manejando, pues no tenía ni un ticket ni nada, entonces pues no le quitaban su licencia. Y él llegaba en su carro manejando. Entonces tratamos de que si es algo que ellos quieren seguir haciendo, está bien.
1: Claro.
0: Pero
1: siempre y cuando no tengan un medicamento que les afecte en su
0: Sí, pues por eso los evalúan siempre, todo el tiempo. El doctor siempre está viéndolos. Entonces tenemos nuestro transporte para todas las citas médicas y también al centro, para traerlos al centro y los llevamos a su casa. Me estaba acordando ahorita de que hice un recorrido a unos familiares hoy. Era una hija que llevaba a su mamá y al final del recorrido le dije, ¿tiene alguna pregunta? Y la señora lloró. Entonces le dije yo, ¿por qué llora? Y luego me dice, porque ya no me quieren mis hijos, me quieren venir a dejar aquí. Entonces fue cuando muchas personas se confunden pensando que es como un asilo.
1: Que ahí van a vivir.
0: Exactamente. Y le digo yo, señora, mira cuartos aquí, mira camas, que se va a quedar aquí. No, esto es un apoyo para sus familiares, para que ellos también se ayuden
1: durante
0: con usted.
1: El día.
0: Durante el día, cuando ellos están trabajando, cuando estén con sus familias, nosotros somos un apoyo. Pero no me van a dejar aquí, no, miren, no, aquí no tenemos camas, aquí no se va a quedar.
1: Sí, es el temor, ¿no? El desprendimiento y como lo hemos mencionado, no es parte de nuestra cultura, ¿verdad?
0: Exactamente, entonces, sí. Y eso es el programa, la misión del programa es evitar que vayan a un asilo, es nuestra misión. Que sigan envejeciendo con la comunidad, con sus familiares y haciendo lo que les guste hacer con el apoyo de nosotros. ¿Cómo?
1: Sí.
0: Con el transporte, con el porque también ayudamos en el hogar. Si ocupan ayuda, podemos ayudar en el hogar, limpiar su área, cocinar, si es algo que ocupan, darles el medicamento. O sea, lo que queremos nosotros es que sigan envejeciendo con sus familias, con nuestro apoyo y que sigan teniendo, porque muchas personas ya adultas ocupan toda esta ayuda, pero no la tienen y dicen, no me estoy tomando el medicamento, no hay quien me ayude, no hay quien me lleve a mis citas, se descuidan y terminan en un asilo.
1: Claro.
0: O en un hospital por muchos meses.
1: Por muchos meses.
0: Entonces la misión del programa es evitar eso.
1: Y ahorita tienen cobertura en todo el condado de San Joaquín, en todo el condado de Stanislaus y en todo el condado de Merced.
0: Correcto.
1: En los tres condados.
0: En los tres condados, estamos ayudando a los tres condados.
1: ¿Alguna ahorita. Pregunta?
0: ¿Alguna no. pregunta? Estamos aquí.
2: Todavía no,
0: te
2: las estoy
0: Ay, no, me estás guardando las preguntas. Al final.
2: No te creas.
0: Ok, muy bien, seguimos.
2: Todos quiero recordar a todos que nos están escuchando que nos llamen al 209-202-0751 para cualquier pregunta que tengan ellos sobre...
1: Claro, sobre el programa de PACE, claro que sí.
0: Claro que sí, también les voy a dar mi número de celular por si tienen su alguna pregunta, lo apunten ahí al final de la programación, con mucho gusto les contesto sus llamadas.
1: Claro que sí, a ver.
0: Mi número de teléfono del celular del trabajo es 209-600-2109. De nuevo, 209-600-2109. Correcto.
1: ¿Y el del negocio?
0: Y el de la clínica, 209-724-6000.
1: Sí, es muy diferente negocio, ¿verdad?
0: Negocio de clínica. Del centro de salud, José.
1: Soy yo así como que, ¿y el business cuál es? En vez de...
0: Acuérdate que somos una organización no lucrativa,
1: sí,
0: correcto.
1: Sí. Entonces, tenemos el teléfono de Patricia López Mendoza, el celular personal donde ella le puede contestar al 209-600-2109 y el de la oficina es el 209-724-6000. 0000. Y también aquí en cabina el 209-202-0751.
0: Correcto, muy bien. Seguimos con los servicios.
1: Por favor, a ver.
0: Para que nuestros radioescuchas sepan, ya si no son para ustedes, pueden ser para un vecino, para un amigo. Aquí estamos para ayudar a la comunidad.
1: Ajá.
0: Para compartir recursos, y si no podemos ayudar de una manera, siempre es bueno saber para poder ayudar a nuestros hermanos.
1: Para poder referirlos al lugar apropiado.
0: Correcto, así es. Otro de los servicios que tiene el programa es que tenemos un gimnasio.
1: Wow.
0: Donde damos terapia física, ocupacional, terapia del habla. Si ocupan algún equipo médico duradero, también el equipo lo provee. Una andadera, un bastón, una cama de hospital, lo que vayan ocupando. También el programa lo provee. Otros de los servicios que se me olvidó comentarte es que tenemos trabajadoras sociales en el programa. Uh-huh. Cada participante está asignado a una trabajadora social en caso que ocupe cualquier tipo de ayuda. Muchas veces.
1: Ella es la persona de contacto.
0: De contacto. Uh-huh. Para que no vaya. Muchas veces, cuando tienen pregunta o necesitan renovar el medical, pues van al condado. Uh-huh. Y ahí esperan uh-huh. muchísimas horas. O a sí. veces esperan a sus hijos que lleguen de trabajar y les dan sus cartas, léeme esto, lléname esto.
1: Los sobres que están llegando ahorita para renovarlo principalmente, ¿verdad?
0: Exactamente, entonces sí. Otra de las ayudas muy grandes que tenemos en el programa es que están asignados a una trabajadora social en caso de que ocupen este tipo de ayudas, llevar la renovación del medical, ¿sabes qué? Necesito renovar el medical, ahí están las trabajadoras sociales asignadas a ellos para uh-huh, ayudarles uh-huh. o a buscar cualquier servicio en la comunidad
1: claro.
0: que esté necesitando. Nomás recordarles que cada plan es individualizado. Me encanta decirles todos los servicios y beneficios, pero cada plan, cada persona tiene diferentes necesidades, entonces hacemos un plan médico uh-huh. para el tipo de necesidades y todos
1: que
0: son
1: cada
0: diferentes.
1: Paciente tiene
0: uh-huh. correcto. ¿Y quién califica? Vamos a ver, ¿quién califica para estos servicios?
1: A ver.
0: Pues nomás tienen que tener 55 años para arriba.
1: Ya los tengo.
0: Ok, muy bien. Ahorita te voy a hacer la evaluación, José.
1: Y una vez, a ver, un checkmark, a ver, uno ya pasó, órale.
0: Ok, tienen que tener 2, 3, 4 condiciones crónicas, que viene siendo como diabetes, colesterol, alta presión. Esas condiciones crónicas que requieren estar tomando medicamento.
1: Ya la tengo.
0: ¿No? ¿Ya?
1: Y alta presión ya la tengo. Colesterol lo tengo. Ya califico, llevo 2. A ver, ¿cuál es la tercera?
0: Problemas de movimiento.
1: También.
0: Que te duela tu cuerpo.
1: Ya.
0: Que tengas dolor en tu cuerpo.
1: No, ya. Ahorita ya.
0: Vámonos, ya. Ahorita déjame hablar al transporte.
1: Ya llevo 3-0. ¿Cuál es la otra? A ver. Mirad, sí, honestamente, tengo 55 años arriba. Tengo 3 condiciones de salud que ya las mencionaste, las tengo. La movilidad, que también ya ahorita ya, si me agacho, ya necesito 2 manos para que me levante.
0: Ahorita no vamos a hacer la prueba y la evaluación, a ver,
1: okay,
0: levántate.
1: Perfecto, levántate y anda como... Sí, ¿verdad? Ahorita vas a decirte, a ver, Lázaro, levántate y anda.
0: Ay, no.
1: Se levantó y anduvo.
0: Es que digo eso porque, mira, he tenido yo la experiencia trabajando con los adultos mayores que a veces es muy difícil aceptar que estamos perdiendo la independencia.
1: Claro.
0: De una u otra manera. Es
1: la vanidad,
0: es depresivo.
1: Es la vanidad de la persona.
0: La vanidad, el orgullo.
1: El orgullo,
0: entonces,
1: el estigma. Yo como varón, ¿cómo voy a andar pidiendo ayuda? Sí, no.
0: Exactamente, entonces es mi especialidad.
1: Ajá.
0: Así es que si tienen a un papá, a un amigo, que necesite uno que necesite que nosotros vayamos a hablar y explicarles de los servicios, yo siempre les digo, déjense ayudar.
1: Sí.
0: Trabajaron bastante.
1: Creo
0: está bien
1: difícil,
0: aceptar,
1: ¿no?
0: Pedir ayuda.
1: Claro.
0: Decir, okay, ya no puedo hacer. Adáptate a la solución.
1: Sí.
0: Esa es mi frase favorita. Nos tenemos que enseñar a adaptarnos a la solución.
1: Uh-huh.
0: Hay muchos recursos aquí en la comunidad.
1: Claro.
0: Donde nos pueden seguir ayudando a ser independientes. Yo sé que no es fácil y puede ser depresivo, como te digo, perder independencia.
1: Sí.
0: pero hay recursos que te pueden ayudar a seguir teniendo independencia. Nomás es que tiene que buscar una solución. No se enfoquen en el problema, enfóquense que, okay, ya me pasó esto, tengo esta enfermedad, perdí el movimiento, ¿ahora qué? Ahora, ¿qué voy a hacer para seguir teniendo independencia? Buscar recursos.
1: Claro.
0: Tenemos aparatos hasta para ponerte un calcetín. Entonces tenemos muchos recursos donde podemos ayudar a nuestros pacientes a que sigan siendo independientes. Sí, y si como programa nosotros no lo tenemos, buscamos sí, en la comunidad a ver qué hay, porque sí hay.
1: Una experiencia que acabo de tener el domingo fue cumpleaños de mi esposa y cumplió 68 años. La llevé a comer a ¿cómo se llama? Texas Border.
0: Oh, Border. Texas Roadhouse.
1: Roadhouse, ya, Texas Roadhouse. Y ya ves que ¡yahoo! Y que tú y que yo y que vamos a gritarle. Y le pregunta a la waitress, ¿cuántos años cumple? 68. Y se le queda bien, 68. Y a la hora que dice, a ver, ayúdenme a gritarle aquí, 68. Todo el mundo cuando se paró pensó que iba a salir en silla de ruedas o con muletas o algo. Y se quedaban viendo. Y digo, no, sí, la tienen con poco millaje corrido. Sí, no, no. O sea, está muy bien, honestamente, para 68 años que acaba de cumplir.
0: Y gracias a Dios, ya, muy bendecida, está bien, sí, pero no todos tenemos.
1: No, un la marido misma como suerte. Yo, imagínate, no tiene la misma suerte. Un marido como yo no tiene la misma suerte. Definitivamente.
0: Definitivamente, José.
1: Cuando le dicen, mira nomás qué bien te ves, le digo, ya ves lo bien que te trata tu marido. Si te vieras deteriorada, me echarían toda la culpa a mí,
0: claro,
1: también.
0: Así es.
1: Entonces, ¿por qué, si la ven bien, por qué no me echan la culpa a mí también?
0: Sí, tienes razón, José, sí es cierto. Pues es que nos tenemos que cuidar de jóvenes.
1: Sí, sí, sí.
0: Pero no nos damos cuenta porque, sabes, mira, todos cuando estamos jóvenes pensamos que nunca va a llegar.
1: Va a llegar ese tiempo.
0: Nunca va a llegar ese tiempo. O estamos bien y puede ocurrir un accidente. Acuérdense que todo puede cambiar en un minuto, claro, como lo que acaba de pasar en Colombia.
1: Definitivamente.
0: Exactamente. Cosas ocurren en un minuto, nos puede pegar un derrame,
1: te transforma completamente tu vida.
0: Y es muy y hemos visto, es muy depresivo, pero de nuevo, no hay que perder la esperanza.
1: Sí, no.
0: Si estamos aquí, tenemos vida, tenemos que buscar soluciones y seguir adelante. Y este programa, como te digo, ayuda mucho a nuestros adultos mayores a seguir siendo independientes,
1: sí,
0: a tener porque envejece lo de afuera, pero lo de adentro todavía queremos tener sueños, tenemos sueños, metas.
1: Sí.
0: Entonces, no aislarse, sino salir y decir, okay, tengo esta condición, ahora, ¿qué voy a hacer para seguir viviendo con esta condición y positivamente?
1: Claro, al mal, como
0: a
1: dicen,
0: mal tiempo, buena cara.
1: Buena cara.
0: Uh-huh. Si la vida te da limones, pues hazte una limonada.
1: Tequila con limón, pues y luego. ¿Cómo que limonada? No.
0: Limonada. Vas a echar a perder el limón. Yo estoy trabajando, José.
1: Vas a echar a perder el limón, hombre.
0: Ok, pues seguimos con bueno. ¿Quién califica?
1: Ok, vamos okay. a ver.
0: Ya dijimos dos.
1: Tres.
0: Oh, sí, tres.
1: Tres, ya.
0: La que sigue es que tienen que tener una vivienda estable.
1: Ajá,
0: ¿por qué también tienen que tener una vivienda? Desafortunadamente no podemos ayudar a nuestras personas
1: que no tienen vivienda en un hogar, están en la calle, ¿verdad?
0: Exactamente, en condición de calle no los podemos ayudar ahorita. ¿Por qué? Porque como probemos el transporte, tenemos que tener un domicilio físico donde tenemos que ir a recogerlo y llevarles su medicamento.
1: Y atenderlos.
0: Y atenderlos. ¿Verdad? Esto puede ser, una vivienda estable puede ser rentando un cuarto en una casa o rentando una trailita.
1: Uh-huh.
0: Con que sea un lugar estable donde vayamos y podamos recogerlo y llevarles su medicamento.
1: Claro.
0: Uh-huh. Otro de los, de las...
1: condiciones.
0: Otra de las cosas que tienen que tener es el medical.
1: Ok.
0: Tienen que tener Medicare. Bueno, pueden tener Medicare y Medical. El que paga todo el programa es el Medical.
1: Oh, okay. Ahí sí, ya no la cumplí yo esa.
0: Ok, el Medicare.
1: Fue la única que no
0: cumplí. Ah, pero mira, déjame te explico.
1: De okay. cuatro que sí, sin la quinta no.
0: Déjenme darles una explicación para que sepan, ¿ok? El Medicare es como cuando te retiras de tu trabajo,
1: sí,
0: tu aseguranza que pagaste todo tu tiempo que trabajaste, vas, te retiras, te dan tu seguro social y te dan tu Medicare. Pero el Medicare no te cubre el 100%.
1: No, creo que es el 80%, ¿no?
0: El 80% y tienes que tener copagos y tienes que pagar si vas al hospital.
1: Y tener un suplemental para que te pueda.
0: Exactamente. Y cuando aplican para el medical, porque muchas personas que tienen el Medicare no saben que pueden aplicar también para el medical como segunda cobertura.
1: Cobertura.
0: Entonces pueden tener el Medicare combinado con el medical que cubre el 100%. O el puro medical. El medical también, si quieren aplicar al programa, puede cubrir el 100%. Aquí el que cubre todo es el medical.
1: El medical.
0: Correcto, como dijiste tú, eso no lo cumples, que tienes
1: Sí.
0: puro Medicare. Hay muchas personas que van y aplican y porque se les sube poquito el ingreso, les dan un medical pero con parte de costo. ¿Ok? Si, no, si las personas aplican a nuestro programa y son calificadas a nuestro programa, nosotros cubrimos esa parte de costo para que no tengan que pagar absolutamente nada y recibir todos los servicios.
1: Oh, muy bueno. Wow.
0: Sí.
1: Eso es
0: Sí, es
1: importante.
0: algo muy bueno que me gusta
1: Y
0: decirle a
1: eso es
0: los.
1: dependiendo de los ingresos que tenga la persona, ¿verdad?
0: Nosotros no vemos ingresos, es cuando van a aplicar al
1: Al
0: medical,
1: medical.
0: que el medical les pide el ingreso para ver si califican para el
1: Para
0: medical.
1: eso.
0: A veces se pasan y les dan una parte de costo. Te dicen, te dan tu medical, pero tienes, se dice en inglés, share of cost. Share of cost.
1: Sí, un
0: Un
1: costo compartido.
0: costo compartido. A veces es hasta 3 mil, 5 mil dólares y nosotros podemos
1: Wow.
0: cubrir eso para que cubra todo el programa.
1: Oh, es muy bueno.
0: Entonces es muy bueno que la gente sepa que
1: Que
0: sí tienen,
1: puede calificar.
0: que pueden, si califican al programa, es una posibilidad que no, pues para que no tengan que pagar nada de copagos ni nada de
1: Oh,
0: eso.
1: es muy
0: Entonces es algo
1: bueno.
0: muy bueno. 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Tenemos el de Merced. Está en la Charles Avenue, enseguidita de las clínicas del campo de donde está Golden Valley Health Center. En la pura esquinita, ahí estamos. Si nos escuchan las perso alguna persona de Merced, del condado de Merced, me puede contactar y con mucho gusto yo les enseño la instalación.
1: Claro que sí.
0: Les voy a dar la dirección. La de Modesto está por donde está las Vallarta Supermarket. Estamos por la 2401 East Orangeburg, en la suite 330, en Modesto, California 95355. Y la de Merced, estamos en el 727 West Childs Avenue, en Merced, a un lado de las clínicas de Golden Valley Health Center. Y el que vamos a abrir próximamente, ya que todo esté bien, el de Stockton, está por
1: El
0: la Hammer
1: Stockton,
0: Lane.
1: Hammerlane,
0: Ajá, correcto.
1: cerca de donde está Office Depot o Costco.
0: Sí, está cerca de Costco, yes, ahí, por ahí está cerquitas. Entonces me gustaría invitarlos a todos los que nos están escuchando. 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Pueden venir, los quiero invitar a nuestras instalaciones. Con mucho gusto les damos un recorrido y les explicamos paso a paso nuestro equipo de lo que hacemos y cómo lo hacemos.
1: Okay, entonces las personas que pueden calificar principalmente tienen que tener, a ver si entendí bien, 55 años en adelante. Tener una, dos o más condiciones que en algún momento dado sean, por ejemplo, la presión arterial, que tengan diabetes, que tengan colesterol y que tengan que tomar como condiciones, pueden tener algunas otras que son
0: Más
1: más
0: delicadas. Estamos
1: delicadas
0: hablando
1: de lo más
0: de lo
1: ligero,
0: más
1: más ligero,
0: conocido y
1: lo más
0: ligero, ajá.
1: conocido, ¿verdad? Que podemos decir y que estén tomando algún medicamento y que sea consistente esos
0: Ese
1: tratamientos,
0: medicamento,
1: ese
0: ajá.
1: medicamento. La tercera es que tengan una vivienda
0: Estable.
1: estable donde pues, se les pueda localizar para poderles transportar, llevar su medicamento y todo, ¿verdad?
0: Correcto, correcto.
1: Otra de ellas es el hecho de que tengan medical, pueden tener Medicare y medical,
0: Pero el
1: ¿verdad?
0: medical es el que
1: Pero el
0: cubre todo.
1: medical es el que cubre todo y si en dado caso califican para el programa, ustedes pueden pagar el costo suplemental o el costo compartido para que ellos no tengan que pagar nada.
0: Correcto,
1: Creo que sabe,
0: aprendiste muy bien. Te
1: ¿sí?
0: falta una.
1: ¿Cuál fue? A ver.
0: Que vivan en el área de servicio.
1: O que vivan en el área de servicio, que puede ser en el área del condado de San Joaquín, el condado de Stanislaus o el condado de Merced. Ahorita está por abrirse la del condado de San Joaquín, donde apenas está la localidad, pero está en previsto de traer todo el equipo que se requiere, mobiliario y todo, para echar a andar la clínica, ¿verdad?
0: Correcto, muy bien, pusiste atención,
1: sí,
0: José.
1: Sí, no, sí.
0: Bravo.
1: Nomás me faltó el mariachi que pusieron por ahí la semana
0: pasada.
1: Pues
0: no fuiste.
1: Pues no invitaron.
0: Sí te invité.
1: No, yo vi la invitación ahí en el Facebook nada más.
0: ¿Y por qué no fuiste?
1: Tú leí, como
0: sí,
1: dice.
0: Se llenó. Déjenme sí, les digo que fue un éxito total.
1: Sí, estaba diciendo Yamilet que habían ido como 400 y tantas personas a la inauguración.
0: Sí, fue un éxito total. Sí, estuvo sí, muy sí, padre, sí, muy sí, bonito. Sí. Nos la pasamos muy bien.
1: Sí, ya vi.
0: Mucha comunidad fue y muchas sí. organizaciones también.
1: Apoyando y todo.
0: Apoyando, claro que
1: qué
0: sí.
1: Qué bueno. Y a ver, que, si quieres compartir el micrófono, porque parece que este no...
2: Está medio despacio.
1: Está barato. Muy bajo.
3: Ok, Pati, te tengo una pregunta. En el... aquí la ironía de todo es de que las personas más necesitadas que vienen siendo los como los homeless.
1: Ajá.
3: No, y no desafortunadamente no los pueden atender por falta de una dirección estable, ¿verdad? Pero sí pueden atenderlos a los que sí califican y sí tienen la medical. Porque me imagino que de alguna manera, si Medical los aceptó, ustedes también los podrían aceptar, ¿qué no?
0: En el programa de Central Valley Pace en sí, no, porque tienen que tener una vivienda estable. Porque como tenemos que irlos a recoger en el transporte y llevar el medicamento, no. Desafortunadamente es algo que tienen que tener.
1: Desventajas
0: para poder entrar al programa. Pero en Golden Valley Health Center sí los atienden. Pueden ir a ver
1: clínica,
0: a un doctor en las clínicas. Tenemos también muchos personas que están en situación de calle, que se quedan en los shelters
1: Army,
0: y tienen ellos asignados.
1: Modesto Mission Gospel y todos esos.
0: Exactamente. Uh-huh. Ellos están asignados a una trabajadora social ahí, en esos lugares. Uh-huh. Nosotros trabajamos con ellas. Porque en el momento que ellas les encuentran un lugar estable, nosotros podemos hacer la evaluación para poderlos meter al programa.
1: Porque hay un programa dentro del condado que se llama Transitional House. Tratan de llevarlos, sobre todo si tienen alguna condición, con alguna adicción, alguna situación de mental y todo. Están buscando, no a través de la sección 8, sino las Tiny House, sí, los que están se están edificando ahorita, que es uno de los principales programas que se está manejando en los próximos años a través de Behavioral Health Service Act, el BHSA, la Proposición 1, que va a ser enfocado ahora 100% en homeless, personas con severas condiciones de salud mental y condiciones severas de uso de alcohol y drogas. Van a ser la principal población para buscarles
0: un hogar
1: para poder recibir todos estos servicios y que sea como... no hay una puerta errónea a donde y que ellos cuando toquen verdaderamente encuentren un servicio y a dónde canalizarlos. Es el plan de muchos condados a nivel nacional por los próximos 6 años.
3: ¿Ahorita tenemos alguna comunidad donde ya existan las tiny houses para los
1: aquí en el área de
3: Stanislaus?
1: Sí.
3: ¿O no les estoy preguntando?
1: Sí, sí, ya los tienen aquí en el... Están en construcción algunas, ya están algunas en el downtown, okay. Y también se han comprado ya algunos moteles, que eran los moteles 6, mm-hmm. Algunos aquí en Kansas,
3: sí.
1: Otro en McHenry. Y
3: los viejitos esos.
1: Y se han estado utilizando esos como parte de la vivienda, pero también hay lugares en el centro de Modesto, en la calle 9, donde se tienen camas disponibles para todos los días estarles dando el servicio. Mm-hmm. Sí, sí, sí.
0: Sí, claro que sí, ya que se han transferidos a un hogar, pueden uh-huh. aplicar para el programa.
1: Claro que sí.
0: Y recibir estos servicios.
1: Ajá.
0: Pues claro, ojalá que todo salga bien y podamos seguir ayudando a la comunidad.
1: No, sí, yo creo que es una cosa que en realidad se necesita mucho servicio, principalmente para esta población, como lo estaba diciendo Nico, es la población más necesitada y la que menos servicio, sobre todo... ahí se lleva una gran parte lo que son los veteranos de guerra también, veteranos donde en un momento dado están en condiciones de no vivienda, no servicios. ¿Por qué? Porque pues han sido dados de baja por algunas condiciones que solamente ellos conocen, y ahora el condado lo que está haciendo es tratar de identificar este tipo de población para volverlos, para rescatarlos principalmente, y pues pagar todas las cosas que en un momento dado, la deuda que se tiene con ellos, ¿verdad?
0: ¡Qué porque padre! Sí,
1: desafortunadamente es una gran necesidad, y no nomás de este condado, es a nivel nacional, yo creo, ¿verdad?
0: Pues sí, eso sería algo, un sueño hecho realidad.
1: Y eso ayudaría mucho, sí, a este programa de PACE.
0: Yo qué más quisiera cuando manejo por ahí el downtown, donde está el Salvation Army, y veo muchos pues ya cansados, gente adulta mayor,
1: sí,
0: que de verdad se beneficiaría de este programa, y ojalá y que puedan, que se haga eso realidad para poder nosotros como programa ayudarlos a que reciban los servicios que necesitan para que ellos descansen.
1: Y una de las cosas, hay veces que no tienen la condición de uso de drogas y alcohol o con condiciones de salud mental, pero lo que sí, el costo de vida que les ha impactado demasiado, donde no tienen acceso ya a una vivienda, las rentas han sido demasiado
0: carísimas. Ajá, que no pueden.
1: Estábamos
0: ni con su seguro social que les dan al mes, pueden alcanzar una renta.
1: Una renta absolutamente para nada. Y era precisamente lo que estábamos comentando con Nico antes de que llegaras. Ahorita el costo promedio de una vivienda son $550,000 en el área, ¿verdad?
0: ¿Te imaginas?
1: Como promedio, 550,000. Ahorita las personas que ganan abajo de $150,000 están consideradas ya como una clase media baja.
0: Wow.
1: Ya para ser clase media tienes que tener arriba de un ingreso de arriba de $150,000.
0: Oh, pues entonces estoy en la área baja.
1: No, yo ya desde cuando caí también en eso, pero es precisamente lo que nos ha llevado toda esta situación de, ¿qué puedo decir? De costos, gastos. Simplemente ahorita cuestión de gasolina, todo eso.
0: ¿Todo?
1: Sí, por eso digo, este programa PACE es un programa complementario, simplemente
0: el transporte
1: para estas personas,
0: el medicamento, que les organicen sus citas,
1: todo esto es un beneficio tremendo, porque simplemente una persona que está teniendo un automóvil, ¿cuánto es el costo ahorita de un seguro?
0: Correcto.
1: ¿Verdad? El hecho de tener un servicio médico privado, que está también subiendo demasiado. Ahorita todos están demasiado altos, aunque puedes andar buscando ahí a través de, ¿cómo le llaman? El Obamacare, ¿no? Sí, el donde ves, a ver, dependiendo de tus ingresos, compras un seguro. Un seguro, pero ¿cómo se llama?
0: Sí, se llama Obamacare.
1: Sí, es el Obamacare, este programa, sí. Creo que sí.
0: Es cuando no calificas para el medical, te mandan para ver si compras un seguro médico privado.
1: Pero
0: Cover California, ese es. Pero gracias. Antes le decían Obamacare.
1: El Obamacare, ahora es
0: lo mismo, ¿verdad?
1: Sí, como ya se fue, ya no podemos mencionar. Ya no podemos mencionar al ausente. Te condenas si lo haces.
0: Sí, ¿verdad?
1: Bueno, pues yo creo que es una de las cosas. ¿Algo más, Pati? ¿Algún juego que nos traigas mental? ¿Alguna frase?
0: Sí, les tengo un juego mental.
1: A ver, por favor.
0: ¿Están listos?
1: Sí.
0: Ok, muy bien. Pues no es un juego mental, pero me gusta que viajen en la máquina del tiempo y recuerden.
1: Okay. Mándame a México.
0: A todos mis adultos mayores que me están escuchando, les voy a hacer la pregunta y ustedes lo contestan en su mente. Les voy a hacer que hagan un viaje en el tiempo. A ver, José, pero tú me la vas a responder.
1: A ver, Nico también.
0: Todos me la van a responder.
1: Está Tatiana y también Julián. Sí.
0: Ellos no, porque están jóvenes.
1: No, ¿cómo que no? No, nada más los de la tercera edad.
0: Nomás nosotros de la tercera edad.
1: Ellos tampoco entran, entonces. El jodido soy yo nada más, entonces.
0: Quiero que me describas qué moda de tu juventud jamás volverías a usar. ¿Qué moda?
1: La moda que jamás volvería a usar. Ah, caray. La moda que jamás volvería a usar de mi juventud. Los pantalones de pechera.
0: ¿Los de Chicoche?
1: Los de Chicoche.
0: ¿Los usaste?
1: Sí. Tenía que ponerme un suéter para que no me vieran, porque no, esos tenía sus tirantes y ya venían pegados con el pantalones de pechera, que pues aquí son los del trabajador, ¿verdad? Del obrero, que son los Levi's y todo, que traen su...
0: Ah, pero en ese tiempo era una moda.
1: El pantalón de pechera, olvídate. Sí, no, inclusive quién la impuso. Había un muchacho
0: Chicoche, ¿no?
1: No, se llamaba Joselito, era un cantante español que cantaba ópera a la edad de unos 4 o 5 años de edad. Joselito, el español.
0: Ah, mira.
1: Y traía sus pantalones de pechera.
0: De overol.
1: De overol, sí, Joselito,
0: ¿y tú, el español. Nico? ustedes que quieran compartir qué moda nunca volverían a usar.
1: Traer el pelo largo. Los pantalones acampanados.
0: Le dijo que trae el pelo largo. ¿Qué fue?
1: Los pantalones acampanados.
0: Oh, los acampanados.
1: Sí, sí, sí.
0: Oh, sí, sí. Muy bien. ¿Y tú, Jenny?
1: Jane.
0: Ay.
1: Sí, los palaxos ahorita están. Ya.
0: Okay.
1: Los, yo me acuerdo algo que usaban mucho con ustedes en esa época, que era mi época, los hot pants.
0: No, no éramos, no era tu época.
1: Hot pants. Hot pants, así se llamaban. Eran unos pantalones
0: como pants,
1: pero
0: así como
1: bien
0: de...
1: ajustados y bien chiquitos.
0: Esos son los skinny jeans.
1: No, eran hot pants, así se llamaban, hot pants. Búsquenle, mira, ya le están haciendo la juventud. Le está haciendo Google hot pants. Sí, sí, sí.
0: No,
1: sí,
0: yo nunca los había escuchado.
1: Ah, para que vea que yo traigo más moda que usted. Ir a la Idos Fan, ¿ya ves? Oh, Daisy Dukes. Bueno, pues ya le cambiaron de nombre, pues.
0: Ok.
1: Daisy
0: Dukes, como que
1: todo afuera. Sí, esos son. Todo, ah, pues todo afuera, exactamente.
0: Ay, o los pantalones a la cadera, acá. Bueno, yo sí, nunca tuve no, cuerpo para andar a la cadera.
1: Pues esos, nada más le cortabas, cortabas el de este donde iba
0: los
1: el bajo.
0: Los ombligueros.
1: Pues, ¿ya? Sí, sí, sí, sí. Sí, wow. Ah, uh-huh. ¿Y tú?
0: ¿Los pantalones a la cadera?
1: ¿Oh, sí?
0: Nunca jamás los usé. No, wow. No tengo cuerpo para eso, José.
1: Wow.
0: ¿Qué bueno, no traería? A ver.
1: ¿Qué no traerías?
0: No, sí lo traería. Iba a decir que el copete que me hacía... Oh. Mi copete con el Aquanet, pero ajá, sí lo traía porque me miraba sí, bien sí, bonita.
1: El pelo cardado.
0: Sí,
1: así.
0: Cardado, sí.
1: El flat.
0: Pero a mí me gustaba.
1: Sí, sí,
0: me,
1: sí.
0: Me sentía
1: sí,
0: bien
1: sí,
0: bonita.
1: Sí, sí, sí, sí.
0: Tipo Selena.
1: Sí, sí, el pelo cardado, sí. Que con el peine andaban todas las veces y de repente reían el pelo así, ¿verdad?
0: Sí.
1: Wow. Decían, te peinaste con el ventilador.
0: Sí. Bueno, pues me dio mucho gusto poderles, llevar un poquito
1: al tiempo.
0: Entonces pues me voy a despedir.
1: Muchas gracias.
0: Muchísimas gracias, José. Nomás les quiero recordar a todos que este programa estamos cambiando la vida de muchos adultos mayores, dándoles mejor calidad de vida, teniendo todo en un lugar para que no batallen. Recuerden, clínica, dentista, oculista, centro para que vayan a divertirse, o transporte para citas médicas. Y muy bien.
1: Bueno, ahí el teléfono nuevamente, creo que alcanzamos el teléfono, nada más rápido.
0: 209-600-2109, comuníquense, gracias.
1: Bueno, pues acabamos de escuchar aquí a Central Valley Pace con Patricia López Mendoza a través de su programa de KCBP Wesley 95.5, La Voz del Valle, y regresamos ahorita con ópera, música y más con Julián.
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0: Bueno, pues continuamos en este su programa, El Bienestar de la Comunidad, su Familia y Usted, donde tenemos el día de hoy en este momento, si usted no lo permite, estaremos con usted desde este momento hasta las 7 de la tarde. En este momento son las 5:02, el día de hoy, agosto 11, y estamos en este su programa, El Bienestar de la Comunidad, su Familia y Usted, a través de KCBP Wesley 95.5, La Voz del Valle. Y tengo el gusto de tener aquí con nosotros a este jovenazo, que es Julián Zavala Sierra. Bienvenido, Julián.
1: Muchas gracias, ya volví, esta vez solito, porque es difícil encontrar músicos para entrevistar.
0: Sí, ¿verdad? Día. No, pero es que también hay veces que entré la Orquesta Sinfónica de Modesto, y luego el mariachi y todo, no, pero estuvo, ¿verdad?, muy bien.
1: ¿Cómo estuvieron las últimas dos entrevistas?
0: Bastante bien, muy buenas.
1: Dos géneros muy distintos,
0: ¿verdad? Dos géneros muy distintos, pero muy buenos.
1: Y creo que no estuvo en el primero usted.
0: ¿Cómo que no?
1: No. Tuvimos otro grupo que creo que usted no estuvo. Creo que nada más estuvieron ustedes, ¿verdad? Para el primero.
0: Ajá. Oh, estaba en México.
1: Exacto. Entonces perdió uno.
0: Me perdí uno. Porque el norteño sí estuvo aquí, el del Güero.
1: El Güero.
0: Me tocó, y luego, exacto, también el mariachi.
1: Y el mariachi Raíces.
0: Raíces. Ajá, también.
1: Y posiblemente otro mariachi para octubre.
0: Oh.
1: Me están confirmando las fechas, pero ya veremos si sí se vienen.
0: Bueno, muy bien.
1: Y que nos toquen música.
0: Claro, claro.
1: Y que traerán la sinfonía y todo, pero hablan inglés, pues.
0: Pues no le hacen, lo hacemos en inglés.
1: No importa, lo hacemos en inglés.
0: Aquí mira a Nico y Jane, se la discuten.
1: ¿Se la discuten?
0: Sí.
1: Porque
0: sí,
1: puedo traer, me gustaría traer a más personas de la ópera, de la sinfonía.
0: Oh, tráelos.
1: Incluso artistas que hablen inglés, pero pues
0: sí,
1: hablan
0: sí,
1: puro inglés. Y les digo, pues, ¿cómo?
0: No, aquí a, pero como decimos en México, a sombrerazos y guarachazos.
1: Y guarachazos para traerlos, para también traer a las personas de ballet y todo, y que hablen de su arte también.
0: Sí, claro.
1: Que no se sabe.
0: No, que, hay que hacerlo. Yo creo que es importante. Ya te he escuchado a ti hablando tu inglés también, Tati habla perfecto inglés, ustedes. Yo creo que tenemos que romper ese temor, ese miedo a hablar en público, porque a veces, pues, hey, no es nuestro, para mí no es mi primer lenguaje.
1: Para mí tampoco.
0: Y tampoco, pero yo sé que lo manejas muy bien. Y allá los señores, pues sí, ya son nacidos aquí, ya son de acá, de este lado. No, yo cuando me vine, yo ya masticaba más el español que nada.
1: Yo también. Y ahorita ya no mastico ninguno de los dos.
0: Ya no. Ahorita, vamos a empezar con el lenguaje de señas.
1: No, ya se me traban los dos. Ya de repente estoy hablando.
0: Se me lengua la traba.
1: Estoy hablando inglés con compañeros o en la escuela, y de repente me habla mi mamá y le contesto en inglés.
0: Ah.
1: Y no habla inglés.
0: No.
1: Y después me pasa al revés. Estoy hablando con mi mamá y les contesto en español, y ya. Ya tengo una mezcladera de lenguajes.
0: Es la función del cerebro, que a veces empiezas ya sin pensar, ya te empiezan a fluir las palabras y todo. Y es una buena señal, donde estás haciendo, ¿cómo le llaman? El cruce, algo así, de un lenguaje a otro. Bueno, pues Tatiana habla mandarín, habla inglés, habla español, no sé qué tantos idiomas habla por acá, Tati. Ya. ¿Qué otro idioma? ¿El ruso?
1: Francés.
0: François. Oui.
1: El italiano. ¿Tú parlas italiano? Yo parlo multipo italiano. Multipo. Porque la ópera es en italiano. Entonces me pegan las palabras.
0: Sí. Bueno, a ver, ¿cuál es el tema que tenemos el día de hoy? A ver, vamos entrando en materia. A ver.
1: Vamos a hacer algo que normalmente es...
0: ¿Vas a compartir el micrófono con Tati?
1: Sí. Que se venga para acá para compartirlo. Porque ella es la que trajo las canciones también.
0: Ok.
1: Pero lo que vamos a hacer... Primero voy a hablar tantito de lo que se viene en la comunidad, para que las personas sepan lo que se viene y que si tienen la oportunidad de darse el lujo de ir a ver alguna de estas producciones y apoyar a la comunidad, al arte de la comunidad, que vayan, porque se vienen varias cosas ya en esta segunda temporada en el Galo Center, así es, con diferentes compañías.
0: Wow.
1: Entonces voy a hablar tanto de eso, pero después lo que vamos a hacer es vamos a escuchar música y vamos a hacer un ejercicio que literalmente es una clase que tienes que tomar si estudias música, que es apreciación musical o análisis musical.
0: Muy bueno.
1: Y es muy simple, todos lo pueden hacer. Un día que lleguen cansados del trabajo o que estén estresados, pueden poner una canción que les guste mucho y analizarla, y no necesitas saber música para analizarla. Es una clase que cualquiera la puede tomar, cualquiera que pueda que esté en clases en el colegio MGC, Stan State o cualquier otro, por ahí por la bahía. Tengo amigos que van a ¿cómo se llama? Kit. No, she didn't go to Fuller.
0: ¿La Escuela de Artes?
1: Es San Francisco Conservatory también.
0: Conservatory,
1: Bella va a ir ahí. Empieza con una H, se me olvidó la escuela. Está en Hayward.
0: O en Hayward.
1: Sí, sí, sí. Okay. Pero el chiste es que si están en cualquier escuela que estén, pueden mandar.
0: A ver, pon el micrófono porque no, desde allá no se oye, no, no, a ver. No, pues que no pregunta, te está preguntando.
1: Sí, que no sabe. Bueno, en fin. Es una clase, apreciación musical es una clase que cualquiera puede tomar. Usted la puede tomar, don José. Si la quiere tomar, vaya y tómela.
0: Y ahorita en cualquier clase me cae bien.
1: Verdad, verdad. Que por cierto, me gusta mucho su camisa.
0: Gracias.
1: Anda muy, muy
0: muy churro.
1: Muy charro, muy charro. Sabe que me puse algo así para cantar también y me puse un saco encima, como para darle un estilo más así. Sí. Pero sentía que parecía auctioner. ¿Cómo se dice auctioner en español?
0: Como un...
2: ¿Eh? Un subastador.
0: Un subastador, ajá.
1: Sí, un subastador. Sí, sí, parecía que iba a empezar nomás a, en vez de cantar, iba a empezar a.
0: Por uno, por otro, por otro, por otro, por otro, por otro, por otro, por otro,
1: por eso ya no me quité el saco. Dije, voy a parecer auctioner de Texas.
0: No, ya vi que ya te escuché por ahí una canción que y tú preguntas. ¿Cuándo?
1: Quizás, sí, siempre que te pregunto, ¿qué le pareció?
0: No, muy bien, está bien, ¿no?
1: Más o menos, sí, lo que pasa es que ya me miro raro con los lentes, ya me quedé ciego.
0: ¿Sí?
1: No, pero ya iba manejando y ya no miraba nada y dije, pues a ver, ¿qué es lo que pasa? Tengo, entonces ya...
0: ¿Astigmatismo, miopía
1: será? No miro de lejos, las letras de aquí las miro borrosas.
0: Sí.
1: Y no sabía, hasta que me los puse y dije, ah, caray, está diferente.
0: Wow.
1: Sí, bueno, para todas las personas que están aquí en el área de Modesto, de Turlock, y de donde sea que quieran manejar hasta acá para verlas,
0: claro, donde quieran,
1: lo que se viene, escuchando. Vamos a ver un poco sobre el calendario y vamos a empezar con la más reciente, que es Mary Poppins.
0: Muy buena,
1: ¿conocen
0: clásica?
1: Mary Poppins, sí, sí, ajá, sí, conocen, ¿no? El musical, ¿han visto el musical?
0: Sí, sí, el musical no lo he visto, ¿no? La película sí.
1: Okay, perfecto, sí, pues sí. Vamos a tener el musical con Modesto Performing Arts, que la fecha sería a agosto 15, es uno de los shows, que es este domingo, creo.
0: Este domingo.
1: Sí, este domingo, después agosto 16, sábado y domingo, creo que va a ser
0: domingo,
1: entonces.
0: Agosto es sábado y domingo, sí.
1: Ajá, 15 y 16. Sí. Uh-huh. Mary Poppins con Modesto Performing Arts, esa compañía es completamente local y es completamente de personas, se puede decir, amateur.
0: Ajá.
1: Entonces, muchos estudiantes que están estudiando y quieren romper en el negocio de la música o quieren conseguir
0: incursionar.
1: Uh-huh. Ahí pueden ver qué es lo que Modesto ofrece, muchos estudiantes de MGC, muchos estudiantes de Stan State.
0: Wow.
1: Ajá, y son
0: pues son muy buena.
1: Sí. Y son muy buenos shows.
0: Son
1: simples, son pequeños, no es nada parecido a lo que traen a Broadway.
0: Ajá.
1: Que cuando trabajo para un show de Broadway ahí en Galo también son horas y horas y horas de montar todo lo que traen.
0: Sí.
1: Son shows más pequeños, pero es local y es muy bueno.
0: Qué bueno.
1: Entonces, si quieren ver eso,
0: Mary Poppins,
1: después, sí,
0: 15 y 16 de agosto.
1: Después,
0: ¿no tenemos el horario?
1: 21 de agosto también. Ah, sí, 7 y media. Perdón, 7 y media.
0: 7 y media.
1: 7 y media, agosto 15. Ajá, Modesto Performing Arts. Después, agosto 16 a las 2 p.m. Que es
0: un día para la familia.
1: Ajá, exactamente. Para que se lleven a todos los niños.
0: Uh-huh.
1: Después hay otro show, agosto 21, también a las 7 y media, también de Mary Poppins.
0: Ajá.
1: Que al mismo tiempo está Conjunto Primavera. Así que escojan qué quieren ver. también agosto 22 sigue Mary Poppins. Y agosto 23, Mary Poppins, a las 2 p.m. esos dos.
0: Muy bueno.
1: Ajá. Entonces, si quieren ver un poco de teatro musical, eso es perfecto. Después en septiembre se viene El Barbero de Sevilla.
0: El Barbero de Sevilla.
1: ¿Lo han escuchado?
0: Lo he escuchado, pero nunca lo he visto.
1: El Barbero de Sevilla. Sí, es una de las más famosas de Mozart, de las óperas. Y todos la conocen por Bugs Bunny.
0: Bugs Bunny.
1: Porque si han visto Bugs Bunny y han visto todas las caricaturas, es el
0: Fígaro.
1: That's it. Bravo, abra Fígaro, bravo mismo. A tu fortuna, la chita. Que la canté y está dificilísima de cantar. Son muchas palabras en italiano que sepa qué significarán.
0: Es increíble, ¿no? Yo creo que las personas que dicen, es que a mí no me gusta la música clásica, me enfada. Cuando estás viendo una película de Disneylandia, estás viendo una película de Disney, o caricaturas de la época, de cualquier... Son orquestas.
1: ¿Verdad?
0: La mayoría son orquestas de música clásica, el que percibe todos los sonidos, toda la secuencia, toda la música, son pura orquesta.
1: Es música orquesta, clásica. De música hecho, toca algo muy interesante, que Disney, sobre todo las más de antes, Cenicienta, La Bella Durmiente, Blancanieves, todo eso es música clásica. Hoy en día ya se está yendo más al teatro musical, es un gran... de hecho, se habla mucho en la industria sobre si es algo bueno o algo malo, que están cambiando... la técnica.
0: Sí.
1: Porque ya no se está usando tanto la técnica clásica y ya están enseñando simplemente a hacer teatro musical. Y lo que pasa es que muchos dicen que esas técnicas no sirven para todos.
0: Wow.
1: Porque la voz es completamente distinta en cada persona. Y de hecho esto es algo bueno, que a lo mejor las personas si no saben de canto no saben que esto es posible, pero las cuerdas vocales tienen que estar alineadas perfectamente para que se puedan estirar. Entonces, algunas personas no las tienen alineadas, como por ejemplo yo. Yo las tengo más chuecas que los dientes. Y lo que pasa es que las técnicas que enseñan normalmente para el teatro son muy simples, más gritar para un poquito más fuerte, tratar de subir la voz y cosas así. Y como las cuerdas vocales no están alineadas, se dificulta. Entonces, lo que pasa es que la voz suena un poco extraña, a lo mejor no suena tan limpia, suena a lo mejor muchos gallos. Uh-huh. O sea, la voz está dividida en dos partes, la voz de pecho y la voz de cabeza. Uh-huh. Entonces, lo que queremos hacer es mezclar las dos voces.
0: Uh-huh.
1: Pero si las cuerdas no están alineadas, no va a funcionar.
0: Wow.
1: Se te va a quebrar la voz al cambiarlo. Entonces, la técnica clásica era mucho de mover los músculos de dentro, como cuando bostezan. Si todos quieren hacerlo, bostecen. Y pueden sentir adentro cómo se abre todos los músculos. Uh-huh. Esos músculos los enseñan a jugar para que las cuerdas vocales se alineen.
0: Ajá,
1: es como quitar músculos que están estorbando para que las cuerdas vocales tengan espacio para alinearse. Entonces hoy en día está ese problema de que muchos dicen que no es bueno enseñar así porque muchas personas no les funciona. Uh-huh. Y simplemente
0: se les hace como complicado probablemente.
1: Exacto, simplemente por la fisiología. Cada quien nace diferente, entonces es como va.
0: Wow.
1: Sí, vamos a ignorar a todas esas personas que ocupan un poquito más de estrategia y vamos a hacer que solamente los que nacen con una gran voz vayan a ser cantantes. En fin, Barbero de Sevilla.
0: Barbero de Sevilla.
1: Que
0: muy
1: eso
0: bueno.
1: Va a ser septiembre 11 a las 7:30 y a septiembre 13 a las 2 p.m.
0: Okay.
1: Eso es con Ópera Modesto y va a estar. Nuestro Fígaro va a ser Gabriel, se llama. Déjame buscar su nombre. Pero es un barítono, ya me tocó verlo, es muy alto.
0: Wow.
1: Es un hombre como de, yo creo que 6'7", 6'5",
0: pero
1: pies. Pero tiene una voz que, y es ganador de Grammy. Ha ganado dos Grammys. Entonces, si quieren ir a ver Barbero de Sevilla,
0: es una buena opción.
1: Es una buena opción.
0: Uh-huh.
1: Y ahí voy a estar yo también, ahí me van a poder ver. No cantando como él, cantando un poquito menos.
0: Pero cantando. Claro.
1: Ajá. Después, lo siguiente que se viene es... The Play That Goes Wrong. ¿También ha escuchado? La play.
0: The play. El juego.
1: El juego. The play.
0: ¿Fue erróneo?
1: No. No es el juego. ¿Cómo se traduce the play? La obra que va mal.
0: La obra que va mal.
1: Y eso es con Gallo Repertoire.
0: La obra que va mal.
1: Que la premisa de eso es un montón de actores que no son todavía profesionales y completamente la obra va mal. Se caen paredes, se les olvidan las líneas.
0: Todos los errores que pueden suceder en un momento dado.
1: Exactamente. Okay. Y hay muchos de eso. Hay Peter Pan Goes Wrong, que es específicamente la obra de Peter Pan, va mal. En este caso, la obra que va mal es Gallo Repertoire y sería... Vamos a ver. Las fechas...
0: Qué interesante.
1: Serían octubre 9, 2026.
0: Octubre 9
1: a las 7 p.m. y
0: bueno.
1: Octubre 10 a las 2 p.m.
0: Muy bueno.
1: Oh, y ese día hay dos. 2 p.m. y 7 p.m. octubre 10. Entonces, todas estas son compañías locales. Todo esto es cosas de aquí de Modesto. Van a haber personas.
0: Muy bueno, pues ahí está una buena opción para las familias que dicen, no tengo oportunidad, ¿a dónde vamos?

0: conozco.
1: La máquina del
0: La máquina
1: tiempo.
0: del tiempo, que es ballet. La sinfonía va a tener Beethoven, Beethoven y Rachmaninoff en noviembre también. Y el Cascanueces posiblemente va a estar hasta
1: Hasta
0: diciembre,
1: diciembre.
0: que
1: Normalmente está la primera y
0: son
1: segunda
0: los fines de
1: semana
0: año.
1: de diciembre. Sí.
0: Holiday Pops, también con Modesto Symphony Orchestra y... Ajá, The Nutcracker, diciembre 11, con
1: Diciembre
0: Central
1: 11.
0: West Ballet.
1: Ajá.
0: Que si hacemos el programa en inglés, posiblemente pueda venir alguien de Central West Ballet a
1: Claro,
0: platicar sobre ballet
1: claro que sí.
0: y todo
1: A que se nos
0: las
1: vaya
0: rutinas que
1: preparando
0: tienen.
1: ahí. Le decimos a Nico y a Jane que se vayan preparando con todas las preguntas del Nutcracker. Ya.
0: ¿Verdad? Ajá. The Nutcracker. Nunca he visto ballet yo.
1: ¿No?
0: No.
1: ¿O sí es verdad?
0: No.
1: No.
0: ¿Sorprendida?
2: Claro. ¿Nunca?
0: No,
1: ¿No?
0: no, no. No, no. Ballet, no.
1: Sí, no, yo sí, el de los cisnes.
0: ¿En serio?
1: Ya.
0: No, yo no, se me hace raro.
1: Sí, qué bueno.
0: Y es que de niño bailaba y después pues, no me gustaba.
1: No.
0: No, es que me ponían a bailar en los desfiles allá en México. Entonces ahí salía vestido, ya sabía, de
1: Sí, sí,
0: charrito,
1: sí, sí, sí, sí.
0: zapateando y cómo.
1: Diferente la cultura.
0: Y, ajá,
1: Sí,
0: exactamente,
1: sí,
0: y
1: sí.
0: cómo. No me gustaba nada. Y ahora yo tengo que bailar en las óperas a veces. Y es como, bueno, tengo que hacer lo que tengo que hacer.
1: Tiene que ser bien
0: Bien
1: polifacético.
0: polifacético.
1: Qué bueno, qué
0: Perfecto.
1: amable.
0: Entonces, análisis musical. Vamos a poner una canción y vamos a analizarla. Así
1: Okay.
0: de fácil. Le pedí a
1: A ver.
0: Tati que me dijera cuál canción y me
1: A ver.
0: mandó un montón.
1: Todas las colombianas,
0: Todas
1: ¿no?
0: las colombianas.
2: Ninguna.
0: No, creo que... Una es argentina, ¿no?
2: Creo que como tres.
0: Como tres son
1: A
0: argentinas.
1: ver, ¿cuáles son? ¿Cuál es
0: A
1: una de
0: ver.
1: ellas?
0: Escoge la que quieras.
2: Tú.
1: O.
2: Ok, hay cuatro opciones.
1: Ajá.
2: Podemos votar.
1: No, tú
2: No, no,
1: dámela
2: no.
1: ya.
2: Porque está... A mí me dieron El Mar, de Piero. Y también está... Solo le pido a Dios, de Mercedes Sosa.
1: Ajá.
2: Pero también hay No soy de aquí, ni soy de allá. Y
1: De
2: Pobrecito mi patrón, de Facundo Cabral. Entonces, por eso es
1: Oh, esa está
2: cuál...
1: buena.
2: Ok.
1: O sea, pobrecito mi patrón. Ajá.
0: Pobrecito mi patrón. Nunca la he escuchado.
1: Pinche
0: Así que primera vez
1: patrón.
0: escuchándola.
1: A mí me encanta
2: Pues
1: porque al
2: yo
1: final dice
2: escogería
1: pinche
2: ese.
1: patrón.
0: Oh, ¿en serio? Entonces vamos a escuchar la canción y lo que quiero es que las personas pongan atención a... Posiblemente la música normalmente la usan como de fondo, ¿no? Cuando están
1: Okay.
0: haciendo algo, cuando están manejando. Esta vez quiero que si tienen la oportunidad escuchen la letra y escuchen los instrumentos, qué instrumentos usa, está pasando,
1: Dios
0: cómo cada
1: labios.
0: instrumento añade a lo que a la canción quiere comunicar.
1: Juan Comodoro
0: Perfecto.
1: buscando agua en... Pero no había agua. Dios la había bebido. Juan Comodoro buscando agua encontró petróleo. Pero se murió de sed.

0: Bueno, a ver,
1: vamos viendo el análisis.
2: Bueno, nunca la había escuchado. Interesante canción.
1: ¿Sí? ¿Nunca la habías escuchado?
2: No, nunca, nunca,
1: wow,
2: nunca. No. Yo ahorita que estaba en el teléfono, estaba escuchando, pero estaba buscando qué notas usa y la letra.
0: Sí.
2: Tati, sí. ¿Por qué esa canción?
0: A ver.
3: Ustedes la escogieron, les di cuatro opciones.
2: Bueno, bueno, sí, nosotros la escogimos, pero ¿por qué es una de las opciones?
3: Porque me gustaba más la de no soy de aquí ni soy de allá, porque hablaba más necesariamente que uno, digamos, evoluciona como ser humano y no nos dé un lugar, pero eso empezó porque yo quería. Después la de Mercedes Sosa, porque digamos la revolución argentina, cuando pasó todo con lo de Chile. El punto que la echaron del país, y después eso tenía que ver con la de...
0: con Pinochet.
3: Ajá. A mí me dieron el mar, que Piero estaba cantando sobre... también era contra el gobierno, pero digamos, era en una forma casual para poder que el gobierno nos pudiera quitar la música de las estaciones. Entonces fue más como de una canción llegó a otra, y ustedes escogieron esa. Entonces yo no...
2: Entonces nada más porque la escogimos.
3: Sí.
0: Okay. Bueno.
2: Que esta es una muy buena cosa de analizar. ¿Ustedes piensan que la música es política?
0: Sí. Bueno, es una forma de expresar las necesidades. Yo creo que la música conlleva mucho con expresar sentimientos, expresar necesidades, expresar manifestaciones, y definitivamente Alberto Cortés, Piero, esta como Mercedes Sosa, que Solo le pido a Dios, con esa canción, son canciones de protesta, era una línea de protesta. Y también Facundo Cabral, pues no es una forma de protesta, sino que es un tipo de filosofía que él utiliza, más que todo vivencial, donde el amigo pues dice, si en un momento dado algo que me llamaba mucho la atención, sobre todo de Facundo Cabral en su estilo de vida, me tocó conocerlo y todo, él decía, si nosotros empezamos a utilizar las cosas materiales y llegan a ser más necesarias, que nosotros hemos sido esclavos de las cosas,
2: materiales,
0: en vez de utilizar las cosas que se ponen a nuestro servicio, nosotros terminando siendo el servicio. O sea, decía, yo por ejemplo no me gustaría tener una casa. Claro que tengo una casa, pero la casa la tengo para vivir, no para estarla manteniendo, dándole esto, y que sea mi preocupación la casa. La casa es mi casa, y la tengo para mi servicio.
2: Exacto.
0: No para que la casa me tiene al servicio de ella, ¿sí me explico?
2: Exacto.
0: ¿Cómo cambia el contexto? Y es el contexto, de Facundo Cabral.
2: Ajá, la meta no es la casa.
0: La meta no es la casa ni las propiedades.
2: La meta posiblemente es vivir.
0: Ajá.
2: La casa es necesaria para poder
0: vivir. El automóvil, dice, todo mundo necesita un automóvil, pero ya cuando tú te vuelves esclavo del automóvil, pues ¿de qué te sirve tener un automóvil si en vez de que tú fueras el que domina el automóvil, el que te domina a ti es el carro? Lo mismo el dinero.
2: Exacto.
0: ¿Verdad? ¿Qué te ganas con tener dinero? Por eso él decía, ¿qué me gano yo con ganar hasta 10? Sé contar nada más hasta 6.
2: ¿Verdad? Ok, Tati, tú dijiste que la música sí es política. Ok, ¿quieres elaborar?
3: No, lo que dijo don José. O sea, la gente, la forma que se expresa. Por eso mucha gente, pues, tiene reacción social positiva o negativa cuando, como artistas, incluyen o no incluyen cosas que están pasando en el momento.
2: Ajá.
3: Y eso se ve mucho, digamos, la música de country, más en este país. O sea, artistas que empiezan a usar, y más que digamos, esa historia pesada en el sur, y ellos si quieren incluir cosas o no, con las palabras que usan o no, es muy obvio de qué lado político la gente está.
2: Ajá.
3: Parada.
0: Sí. Este de country, ahorita que estás mencionando, el que le quebraron su guitarra en una línea aérea y que fue y les reclamó y que no se la quisieron dar, le hizo una canción en contra de American Airlines y se ganó un Grammy, no sé qué tanto, con esa canción, y después quisieron disculparse y dijo, no es necesario, ya me compré mi guitarra con todo lo que, la canción que les hice. Y es una forma de manifestar la disconformidad.
3: Pero eso va con todo, porque pues hay la banda The Cranberries, que ellos también tienen canciones sobre la historia de Irlanda.
2: Ajá.
3: Y también O'Connell, ¿cómo se llamaba ella? ella también, digamos, protestó en contra de la iglesia católica, ajá, en vivo, ajá, que después ahí le dañaron la carrera. O sea, la sí, gente sí. toma...
0: Lo hizo Madonna, lo hizo...
3: Y mucha gente tiene ajá. una posición y ellos usan ese poder para bien o para mal, porque mm-hmm. es una forma de expresar. Entonces, igual como hay artistas que le dicen a uno como que vayan y voten, ajá. Ellos también le dicen a uno que piensen. Y sí. no sé, una forma poderosa de usar su voz.
2: Perfecto, okay. Y lo que ustedes lo que están diciendo es completamente correcto. Por ejemplo, las óperas también eran protestas, mayormente todas eran protestas, incluso el matrimonio de Fígaro, que es una ópera de Mozart, ajá. era también sobre cómo era protesta hacia las personas ricas.
0: O una sátira, ¿verdad?
2: Una también sátira, una exactamente, sátira. Exactamente, donde el empleado obviamente se ganaba, el empleado se ganaba a la muchacha y yo la tengo y el rico ajá. no, entonces eran protestas.
0: Sí, sí, sí.
2: Pero se las voy a cambiar, ¿no? Aquí tengo un pianito, que se oye muy bajo. ¿Verdad?
0: Vamos a acercar el micrófono y verás que se va
2: a ver si se oye así. Se oye más o menos. Pero a ver, si toco esto. Así de fácil.
0: Ajá.
2: ¿Es política?
0: No, porque no ajá. se oye la intención, no se viene el mensaje. Es nada más una interpretación.
2: Exacto. Ajá. Entonces, sí, también hago esto.
0: Right. Las notas.
2: Ajá. ¿Es política?
0: No.
2: No. Entonces, ¿qué es lo interesante? Donde la música no es política, pero es moldeable a cualquier cosa que tú quieras claro. expresar. Uh-huh. Uh-huh. Entonces, como tal, la música no es política, pero es un vehículo de ajá. expresión hacia las personas. Como, por ejemplo, esta canción. Okay. Lo interesante de esta canción, ahora que cuando estábamos escuchando la busqué, y solamente tiene dos notas.
0: Ajá.
2: O dos acordes. Eso es todo. Normalmente las canciones tienen cuatro, tienen cinco, las más complicadas tienen ocho. Hay diferentes maneras de hacerlo. Esta canción tiene dos acordes. ¿Por qué creen que simplemente haya tenido dos acordes?
0: No tengo idea.
3: No podía tocar hasta tres.
0: ¿De qué?
3: Dije que no sabía tocar tres. Oh. No solo quedó con dos.
2: Exactamente. Hablo de la pobreza, ¿no?
0: La pobreza.
2: Entonces es una canción muy pobre. Literalmente no tiene casi nada. Tiene dos acordes, el cual es un séptimo y un mayor.
0: ¿Cuál es el nombre de la canción?
2: ¿El nombre de la canción? Mi pobre patrón. ¿Cómo? Pobrecito mi patrón.
0: Pobrecito mi patrón.
2: Pobrecito mi patrón, ajá. exactamente. Y la canción simplemente lo que hace es séptima, primera, lo cual quiere decir que es se llama una cadencia.
0: Ajá.
2: Y eso significa que da es una la música se maneja como ya recetas, ¿no? Y esa receta lo que causa es este sentimiento de voy, ya llegué, voy, ya llegué, voy, ya llegué. Si quiere ponerla de nuevo, nada más un pedacito para que las personas escuchen eso.
0: Porque normalmente, como dices, la mayoría de las canciones van en círculos, el círculo de do, círculo de fa, círculo de mi.
2: Exacto,
0: re,
2: exacto.
0: Y esta no me fijé cuántas notas lleva.
2: Como que va. Llega.
0: ¿Quién sabe si el
2: apoyarse? Como que va, y de nuevo, como que llega. Ajá. Y eso es todo. Simplemente son esas dos notas. Como que va y como que llega. Entonces es una manera interesante de cómo usó la música para apoyar la idea de la pobreza. Ajá. Es una canción muy pobre. No tiene nada más que ir y llegar, uh-huh. ir y llegar, uh-huh. ir y llegar, ¿no? Y habla de...
0: Pobrecito
2: mi patrón, piensa que el pobre soy yo, ajá. ¿no? ¿Ok? ¿Queremos escuchar otra y ver algo más o queremos seguir desmenuzando esta?
0: ¿Ustedes digan, no sé, a ver cuál será el punto de ustedes, a ver, para que nuestra audiencia llegara a alguna conclusión o algo.
2: Ok, dice Tati que a mí me dieron el mar de Piero.
0: El mar de Piero, uh-huh. a ver.
2: Para ver cómo diferentes músicos usan diferentes... Sí, a mí me dieron el mar.
0: A mí me dieron el mar. ¿Por qué esta canción?
2: Esa es una gran pregunta para Tati.
3: Es una de mis favoritas en este momento, nada especial.
0: ¿En qué aspecto?
3: Encontré a Piero porque mi mamá lo escucha más porque es acordar de su abuelo. Entonces ahí es donde caí escuchando a ese artista. Y pues acabo de regresar de Colombia, entonces creo que había como un aspecto muy hermoso conectado a la tierra, a la naturaleza, y más que estamos en el mar seguido. Entonces,
0: yo a Piero lo conozco más clásicamente por "es un buen tipo, mi viejo".
3: Sí.
0: Que anda solo, pero esta nunca la había escuchado. Vamos a ver, a ver.

0: Bueno, a ver.
1: Otra gran canción que tampoco había escuchado.
0: Yo es la primera vez.
1: La primera vez.
0: La había escuchado a él, pero no la canción.
1: ¿Verdad? Exacto, yo también conozco a Pierre de toda la vida, pero la canción no. Se saca unas canciones que jamás en la vida he escuchado.
0: Sí.
1: Tiene unos gustos musicales
0: los recuerdos del baúl.
1: Muy, muy amplios. Exacto, que es otra gran cosa. La música también puede representar nostalgia para muchas personas. Yo tengo muchas canciones que representan nostalgia.
2: Literalmente tengo esas canciones en una lista que se llama Me siento vieja.
1: Exacto.
2: Entonces hay nostalgia de algo que ni sé qué es, pero lo siento.
0: Pero te fijaste todos los sentimientos que expresa a través de esta, como decías, la música o la canción es la música es política.
2: Lo es, más esta canción.
0: Pero
2: es porque
0: es romanticismo.
2: Pero él también está hablando que, digamos, me dieron el mar y sus orillas, pero la cosa es que él está explicando que la tierra es de todos.
0: Uh-huh,
2: o sea, aunque el gobierno trate de colocar pólizas o trate de usar esa tierra para cosas, al final del día es de todos. Y pues vivimos aquí, ¿no? Y la gente todavía trata de sacarle dinero al agua y tratan de tomar, pues, uno cada vez
0: como las playas privadas.
2: Exactamente.
0: Donde llegas en un momento donde no puedes perder.
2: Mucha gente hace que 20 años todo esto eran huertas de durazno y naranjas y ahorita ya son casas. Todos
0: sí,
2: casas.
0: Sí,
2: o sea,
0: sí,
2: ellos
0: sí,
2: toman
0: sí,
2: todo
0: sí.
2: lo que es tierra. Hubo también problemas que en Utah querían vender que los parques nacionales también para hacer comercio. O sea, al final del día ellos quieren, la gente no está protegiendo la tierra.
0: No.
1: Ay, me agarro tomando agua. Perfecto, entonces para ti es política también, sobre la tierra y cómo la cuidamos y...
2: Yo creo.
1: ¿Crees? Ok. Don José, usted dijo romanticismo.
0: Yo digo romanticismo porque habla inclusive de sentimientos, donde dice, se me ha dado, voy a tener que referirme a la letra, dice, tengo ganas de dejar la vida quieta y perderme todo el tiempo mirando tu cara. Tengo ganas de decirte que te quiero tanto y esperar tu mirada como el agua clara. ¿Sí me explico? O sea, está refiriéndose a una dama, para mí es más que la madre naturaleza, está refiriéndose a una dama, donde cuál es la forma como la quiere ver. Dice, a mí me dieron el mar y sus orillas y el golpe de la espuma y el viento y el agua y el aire de los labios, que son las palabras, que son las palabras. Entonces tengo ganas de abrazar tu vida, vida, y aprenderme a amarte de tu cuerpo. Ahí, y cómo, perdón, ya se me movió. Y aprender
1: y aprenderme amante de tu cuerpo.
2: Vida.
0: Y porque el amor se armó del barro y de la piedra, y yo a vos te quiero aquí en la tierra. Yo digo, aquí se, para mí, en la forma se está refiriendo más que a la madre naturaleza, a una persona, en la forma figurada de la madre naturaleza, como la quiere ver a ella.
1: Ajá.
0: Como pura, natural.
1: Como pura, natural.
0: No sé.
1: Ajá. Estaría bien investigar cuál fue la razón por la que escribió esto.
0: Sí.
1: A mí se me figura que no está con la persona, como usted dice. Yo también pienso que es sobre una persona y no está.
0: Es una percepción, ¿no?, diferente.
1: Y él es cantante.
0: Sí, sí,
1: ¿verdad?
0: Sí, sí, sí.
1: Y para cantar ocupa palabras.
0: Sí.
1: Entonces dice, a mí me dieron el mar y sus orillas. Posiblemente, yo me imagino que posiblemente estaba en una, cantando, no sé, en Acapulco o en algún lugar donde había playa, ¿no? Entonces a mí me dieron el mar y por su trabajo. Y me dieron los labios, que son las palabras, ¿no? Que es la música.
0: Ajá.
1: Pero después dice, tengo ganas de abrazar tu vida y aprenderme amante de tu cuerpo. Y porque el amor se armó de barro. Y después dice, la parte que yo recalco, creo que es la más importante, es, y yo a vos te quiero aquí en la tierra. Es como, ok, me está yendo muy bien cantando, ¿no? Pero estoy lejos de esa persona y yo quiero estar con ella aquí en la tierra.
0: Ajá.
1: Porque una vez ya nos vayamos, ¿quién sabe? La volvamos a ver. No se sabe. Dependiendo a las personas y sus creencias, puede ser que sí, puede ser que no.
0: Claro.
1: Pero yo lo podré representar así. Entonces, es curioso cómo tres personas representan la misma canción.
0: Con tres diferentes perspectivas.
1: Ajá, de diferentes perspectivas. ¿Por qué piensan que es eso?
0: A ver, preguntémosle a Nico, a ver allá.
3: Dependiendo de lo que nos está sucediendo en ese día.
0: La experiencia
1: de cada uno.
2: O sea, yo creo que es una canción de amor, pero a la misma vez, creo que, digamos, hay más. O sea, yo no solo creo que se le está cantando a la naturaleza. O sea, yo obvio que es una canción de amor, pero ¿Y por qué todos tenemos diferentes puntos de vista, Julián? ¿Por qué será? Porque somos diferentes personas, Julián.
1: Exactamente.
2: Con diferentes experiencias y pues crecimos diferente y uno está colocando más cuidado a las noticias que el otro, otro está más, más romántico que el otro, pues, por todo.
1: Exactamente, okay, entonces tocas algo muy bien, y Nico también lo dijo, es dependiendo a cada persona que le da su representación, a lo que vive en día a día. Entonces, si volvemos una vez más, por ejemplo, a el matrimonio de Fígaro, cuando Mozart lo escribió en los 1800 y era protesta, para muchas personas posiblemente no fue protesta.
0: Sí, no, no.
1: Para muchas personas posiblemente fue solamente una gran historia de amor. Y salieron y dijeron, qué hermoso es el amor, ¿no? Uh-huh. Y otras personas salieron y dijeron, cómo me caen mal los ricos, ¿no? Uh-huh. Entonces depende mucho de eso. Entonces volvemos a la pregunta, ¿la música es política o es más la representación de cada persona?
2: La música puede ser política y hay veces es explícitamente política.
1: Uh-huh. ¿Pero es la música o es la letra que está añadida a la música?
2: Okay, la canción es política.
1: Okay. La canción es política. Pero entonces.
2: La música no estaría ahí si no fuera por el mensaje que el artista está tratando de convivir. O sea, el artista no iba a estar solamente escribir, estar tocando una guitarra por hacerlo. O sea, ellos cantan porque son una banda o es sus palabras que tienen el mensaje.
1: Okay, exactamente.
2: No, pero hay veces la música en sí es política. Porque, digamos, uno no necesita, digamos, tener letra con un himno nacional y uno ya se lo sabe. O digamos los nazis también hay algunos sonidos que están conectados, o digamos los el niñito que tocaba el tambor antes de
0: el
2: entrar a la guerra.
0: El tambor.
2: Uh-huh. O sea, hay cosas que uno escucha y uno sabe que está conectado al militar, al gobierno, sin que haya letra.
0: Sí, por ejemplo, un gran ejemplo tenemos nosotros, yo creo que también Julián y Nico se puede recordar cuando estábamos en la primaria, la marcha de Zacatecas. Ta ta ta tan. Tan, los de primero, entren, el segundo, y era la marcha después del himno nacional, donde la ponían en todas las primarias, y la música para nosotros era desfilar cada uno de su salón. Automáticamente ya tienes un mensaje, porque lo relacionas con un evento que tú creciste con él durante ciertos años en tu escuela, en tu colegio, donde fuera, y era clásico de todo, uh-huh. A nivel nacional, ponían el himno nacional y después la marcha de Zacatecas para irse a sus salones.
1: Exactamente, es relación con lo que pasa. Si escucho una trompeta y pasa algo malo, voy a relacionar esa trompeta con algo malo. Ajá. Si suena y pasa algo bueno, lo voy a relacionar con algo bueno.
0: La asociación.
1: Si suena y no la asocio con nada, simplemente es
0: la música, es placer,
1: una trompeta. Sí, exactamente. Sí,
0: es un instrumento.
1: Ajá. Entonces, esto fuera, creo que ya tocamos en el punto principal.
0: Yo les voy a poner una para analizar.
1: A ver, perfecto.
0: Y esta no es de las cuatro, sino es algo diferente. A ver, vamos a ver.
1: A ver.

0: A ver, ahora yo les pregunto, ¿es política esa música? ¿Qué, cómo la analizarían?
1: ¿Cómo la analizarían? Okay. Mi opinión va a ser diferente porque miré un documental sobre sobre Juanga, entonces yo escuché qué significa técnicamente lo que dicen que significa. Así que vamos con Tati primero.
0: A ver, vamos a ver. Yo la veía ahí que estaba muy entusiasmada escuchándola y todo, pero vamos a ver.
2: Oh, porque es que mi compañero de trabajo me enseñó esta canción esta semana. Sí, yo apenas la descubrí.
0: ¿Oh, sí?
2: Sí.
0: Pero que ahorita que la escuchaste es que dice, pero qué necesidad, para qué tanto problema. ¿A qué se refiere? ¿Cuál es el mensaje que este señor quiere dar? Independientemente de cualquier que sea nuestra percepción. ¿No lo percibes como que diciendo, para qué se complica tanto la vida, haciendo la vida tan fácil? Quiero verte reír, sonreír, ir de aquí para allá, volar sin ninguna pena. Dice, hasta tus papás van a estar rezando, te dirán que no hagas esto, que no hagas aquello. ¿Pero por qué? ¿Para qué tan...? ¿Qué necesidad? ¿Por qué tanto problema?
2: Ya. Yeah. No, es que acabo de sacar la letra y yo...
0: A ver. Uh-huh. Lee la letra y ve a ver qué es lo que te llama la atención de la letra, Tati. Es interesante. Porque sería la segunda vez que en un momento dado lo estarías escuchando.
2: Sí.
0: Entonces, ajá. Y que... ¿Cómo la sientes? Algo que es nuevo, completo. Porque yo te veía muy entusiasmada.
2: No, pero a la misma vez, o sea, yo escucho la canción y todavía si me dicen qué necesidad, no hay como la libertad, yo todavía lo tomo como cuando le están colocando todavía esposas y cadenas y paredes a todo, sabiendo que todo uno está vivo, la vida es de uno y uno puede tomar
0: ¿pero
2: esa
0: es
2: libertad?
0: ¿Es necesario?
2: ¿Qué?
0: ¿Eso? ¿Que a una persona le pongan las esposas?
2: No, por eso, si vamos a hablar, digamos, si algo es político, creo que capaz sí, porque hay mucha gente que lo ven como si ellos están bien y quietos y no le están haciendo mal a nadie, pues ellos lo están viviendo bien.
0: Pero ahorita inclusive una persona con una condición de salud mental llegan y lo esposan.
2: Ya. Yeah.
0: Me ha tocado ver inclusive que algunos niños de 8 años, porque están teniendo un berrinche en la escuela, llega el agente de seguridad de la escuela y lo esposa, lo restringe. ¿Es necesario?
2: Yo no creo que Juan Gabriel está hablando de eso en especial.
0: No creo que esté hablando de nada en especial, pero la percepción de nosotros...
2: Julián sabe.
0: Pero es necesario, yo me pregunto, ¿lo que estamos viviendo ahorita es necesario?
2: O sea, hay de cosas a cosas, sí. Me asusté. Julián, ¿de qué es la canción?
1: Ok, a ver. Mi opinión es completamente sesgada. Porque yo soy súper fan de Juanga.
0: Okay.
1: Y yo he leído libros y miré el documental de Netflix. No sé si ustedes lo han visto.
0: No lo he visto.
1: Donde este.
0: Llevas ventaja con
1: nosotros. Exactamente. Entonces, fue su primer sencillo que sacó una vez que volvió con la disquera.
0: Ajá.
1: Porque no sé si sabe que le quitaron el derecho a todas sus canciones.
0: No.
1: Hubo un momento cuando Sony Music, no sé si fue Sony Music o fue RCA,
0: ajá,
1: pero la disquera en la que estaba le quitó el derecho de las canciones, porque pues Juanga sabemos todos que fue un evento masivo,
0: sí,
1: donde
0: sí, sí, sí,
1: era famosísimo, sí, todos sí, los escuchaban,
0: sí.
1: Y después de Bellas Artes, ¿no? Uh-huh. Fue aún mejor porque
0: claro,
1: rompió barreras que jamás había...
0: Nadie había tocado esos lugares, ¿verdad?
1: Exactamente. Uh-huh. Entonces... Teniendo un ídolo tan masivo, la disquera se la quiso ver viva y dijo, pues, está bajo nuestro nombre. Entonces le quitaron todo su repertorio. Y él no podía cantar su repertorio, ya.
0: Que inclusive se lo hicieron a Taylor Swift también, ¿no?
1: Exactamente.
0: Recientemente.
1: Sí,
0: sí, sí, sí, sí.
1: Pasa...
0: Sí.
1: Ajá. Pasa muy seguido que quieren quitarles el repertorio.
0: Las compañías quieren, ajá, apoderarse de las canciones, son de la disquera y no son tuyas.
1: Exactamente. Ajá. Entonces aquí lo que pasaba fue que él protestó,
0: ajá,
1: y dijo, ¿para qué necesidad, no, estarme quitando las canciones? Y la parte que dice, a ver si la encuentro. Pero qué necesidad,
0: ¿para qué
1: tanto problema, mientras yo le quiero ver feliz, cantar, bailar, reír, soñar, sentir, volar, ellos le frenan.
0: Ajá.
1: Entonces, la explicación era de que él solamente quería cantar y quería que su público disfrutara las canciones y cantaran y bailaran y ellos le frenaban porque le decían...
0: restricciones.
1: Exactamente, no puedes ya. ¿Por qué? Porque son nuestras, no son tuyas.
0: Ajá.
1: Entonces... fue todo un debate, fue a corte para poder conseguir las canciones, y obviamente también se la querían ver viva y querían darle específicas canciones. Obviamente no les daban los
0: derechos
1: éxitos
0: de autor.
1: No le daban Querida, no le daban Ya lo sé que tú te vas, Se me olvidó otra vez, no le daban los éxitos. Querían a la fuerza ellos quedárselos y meterle el pie. Entonces toda esta canción fue protesta de ¿para qué? ¿Para qué si solamente quiero cantar y las personas quieren cantar? ¿Para qué estamos haciendo todo esto? Entonces, yo estoy sesgado por el documental, pero yo miré que usted se estaba riendo mucho.
0: Sí, porque una de las cosas yo vi en este documental que está sacando aquí con la canción, pusieron a Nelson Mandela, pusieron a varios políticos, a Saddam Gaddafi, donde en un momento dado están en la Casa Blanca. O sea, ya hicieron una mezcla de toda esa política que estábamos hablando, donde a veces la música la politizan, y él inclusive sale en una escena abrazando el mundo como diciendo, ¿para qué tanto problema si lo que están frenando en realidad es del ser humano? O sea, no es algo que alguien se pueda apoderar de ello, no le pertenece. Lo mismo que decía la canción de Piero, me dieron el mar completo, entonces no hay una persona que pueda reclamar esto es
1: eso es mío, y que nadie lo toque,
0: ¿verdad? Porque a mí me lo dieron de lado a lado.
1: Que se pone a pensar, en realidad sí va de la mano con, estas son mis canciones, pero se las quitaron, nadie las toque. Entonces, al fin de cuentas, sí va de la mano lo que usted está diciendo y lo que posiblemente en ese video, como la gente la representó. Pero es curioso, ¿no? Cómo la música tiene diferentes representaciones dependiendo a las personas, cómo lo escuchan y a la experiencia propia.
0: Claro,
1: ¿no?
0: Entonces, eso. Inclusive, la misma canción yo creo que le va, dependiendo de tu estado de ánimo, o te hace bailar, o te hace tomar, o te hace ponerte nostálgico, o te lleva, o te traslada, ¿no? Todo depende del estado en que te encuentres.
2: Pero con los hispanos, todo es fiesta. No se coloca a escuchar la letra de unas cumbias y bachatas, y todos ahí bailando, y que, ¡oh, la mataron! Y que, ¡oh, lo echaron de la casa! Y todos, ¡tin, tin, tin, tin! O sea, con nosotros no.
0: Sí, o sea, todo depende, ¿no? Pero, ¿cuál es el estado de ánimo de esa persona? Vale madrista, no le interesa a la humanidad, no tiene sentimientos, no tiene el sentido de familiar, no tiene valores, no tiene, o sea, el respeto, o sea, no sé, es básicamente la música en un momento dado, ¿no? Nosotros hacemos de todo música, donde en un momento dado, en un velorio, ponemos la música y terminamos, no levantamos al muerto a bailar, porque normalmente ya está tieso porque, en ese momento.
1: Exactamente, ¿no? No se puede ya.
0: Porque no se puede, pero en realidad el dolor lo mitigamos con la música y alcohol, ¿no? Principalmente.
1: Entonces creo que ya es tiempo, pero para todas las personas que nos escucharon, que hagan ese ejercicio, que pongan su canción favorita y que escuchen la letra, que la busquen en el internet, ahí pueden poner el nombre de la canción, letra, y sale.
0: ¿Y por qué me gusta?
1: ¿Y por qué me gusta? Exactamente. No solamente escucharlo al vacío de ponerlo y, ok, es la canción. ¿Por qué me gusta? ¿Qué está pasando?
0: Y algo, si a usted le gusta Julián Zavala Sierra, puede llamarle al 209-225-6732 y puede contratarlo para sus eventos y todo.
1: Muchas gracias.
0: Y ahí puede ahí conseguir una buena animación musical en su fiesta o en su reunión familiar. Pues muchísimas gracias a todos nuestros radioescuchas, Nico, gracias Jane, gracias por todo el apoyo, y también Tati, y si el Señor lo permite, pues estaremos aquí la próxima semana a través de su programa El Bienestar de la Comunidad, su Familia y Usted, a través de La Voz del Valle 95.5.
1: Ok, muchas gracias, nos vemos. También me pueden mandar mensajes si quieren venir por una entrevista, si tienen un grupo.
0: Oh, claro que sí, claro. ¿Verdad? Ahí en este espacio donde estás el segundo martes de cada mes, ¿verdad?
1: Así es.
0: Segundo martes de cada mes a través de esta radio de KCBP 95.5.
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1: Respetable público, lucharán a 2 de 3 caídas sin límite de tiempo. En esta esquina.